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1: Tu vida cambia radicalmente cuando la gratitud es más grande que la queja. Y tengo un ejercicio que te va a maravillar porque te vas a convertir, quizá, sí, sin darte cuenta, en una persona agradecida. Y lo vas a hacer de manera natural hasta que lo puedas hacer también de manera consciente. Genial. ¿Insistes en buscar el amor fuera de ti cuando en realidad el amor está en ti? Y tienes que empezar por ti para poder dar amor a los demás. Bueno, tengo algo que contarte al respecto. Lo que comenzó como una fantasía se ha convertido en toda una pesadilla para nuestra amiga Ileana. Sí, ese sueño de ver a su marido con su mejor amiga ahora es su tormento más grande. Y lo vamos a platicar en el consultorio del amor. Leti Arroyo, coach de vida, estará con nosotros para dar su punto de vista.
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0: noches, ¿cómo están? Ya es domingo 3 de mayo y estamos empezando el quinto mes del año aquí en La Hora Nacional. Muchas gracias por estar con nosotros.
1: Hoy vamos a empezar con música de Paloma Fierro, una creadora escénica que mezcla lo tradicional con lo contemporáneo de una forma muy especial, ya verán.
0: Hablaremos del Día del Trabajo, una fecha en la que reconocemos a las y los trabajadores como base de la economía. Vamos a recordar los avances que se han impulsado a su favor, como el aumento al salario mínimo, la reducción de la jornada laboral y la regulación del outsourcing. Y también vamos a platicar de los programas Vive Saludable, Vive Feliz y Mi Derecho, Mi Lugar. Estas son iniciativas que buscan que las y los jóvenes tengan un espacio asegurado en el bachillerato, además de impulsar hábitos saludables y mejores condiciones en sus entornos. Es decir, no solo que tengan acceso a la escuela, sino bienestar integral.
1: Y el 4 de mayo se conmemora el natalicio de Carlos Monsiváis, una de las voces más importantes de la cultura en México. Hoy vamos a recordar quién fue, por qué sigue siendo tan relevante y hasta nos vamos a dar una vuelta por el Museo del Estanquillo, donde se encuentra gran parte de su legado.
0: Más adelante en el programa les vamos a platicar un poquito sobre la aplicación móvil de la CFE. Así que quédense con nosotros, que tenemos de todo un poco hoy aquí en La Hora Nacional.
1: Paloma Fierro es una creadora escénica multidisciplinaria con formación en el Ballet Folclórico de México y con trayectoria internacional.
0: Sí, su trabajo integra danza, canto y dirección escénica, y hoy vamos a escuchar una muestra de su propuesta sonora.
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0: En el marco del Día del Trabajo, el 1 de mayo, no podemos dejar de reconocer que las y los trabajadores son el pilar fundamental de la economía nacional.
1: Por esto, desde el gobierno federal se han impulsado varias acciones para fortalecer sus derechos y condiciones, como el incremento al salario mínimo, la ampliación de vacaciones dignas, la regulación del outsourcing y la reducción de la jornada laboral, entre otras mejoras.
0: Y para dimensionarlo un poco, en México hay más de 60 millones de personas que forman parte de la población económicamente activa, trabajando en distintos sectores.
1: Muchísimas gracias a la Secretaría del Trabajo y Previsión Social por compartirnos una cápsula que vamos a ver y escuchar.
2: Hacia finales del siglo XIX, las condiciones de precariedad laboral de la mayoría de los trabajadores en el mundo comenzaron a cambiar. En México, la lucha laboral a finales del siglo XIX y principios del XX fue nutrida por las corrientes mutualistas, feministas y anarcosindicalistas recogidas por Ricardo Flores Magón y Margarita Ortega, de entre otros colaboradores del Partido Liberal Mexicano, quienes promovieron la organización entre las y los obreros y cuya influencia fue decisiva en las huelgas de Cananea en 1906 y de Río Blanco en 1907, consideradas el antecedente directo de la Revolución Mexicana. Años de revuelta civil dieron pie a la promulgación de la Constitución de 1917, que en su artículo 123 contempló por primera vez en la historia del mundo derechos laborales, como derecho a la libre asociación, derecho de huelga, derecho a un salario mínimo y jornada máxima de 8 horas. Con la llegada del neoliberalismo a inicios de la década de 1980, bajo el pretexto de atraer inversión, el gobierno privatizó industrias nacionales y precarizó tanto los salarios como el sistema de pensiones y burló los derechos laborales de millones de personas trabajadoras con el esquema de subcontratación, lo que disparó los índices de desigualdad social. Para 2018, el descontento general y la esperanza de millones de mexicanas y mexicanos se expresó en las urnas para dar inicio a la transformación del país, que en materia laboral trajo consigo la reforma de 2019, que ha mejorado la democracia sindical y el sistema de justicia laboral. El aumento en 135% al salario mínimo, la implementación del programa Jóvenes Construyendo el Futuro, que hoy está en la Constitución y garantiza el derecho al trabajo de este grupo de personas. La igualdad sustantiva, que prohíbe la brecha salarial entre hombres y mujeres. La regulación del teletrabajo. El derecho a la incorporación de trabajadoras y trabajadores del hogar al seguro social. Y la reforma en materia de trabajo en plataformas digitales. Estos logros son parte de la primavera laboral que el pueblo de México vive hoy gracias a los gobiernos de la transformación.
3: Los mejores trabajadores del campo, los mexicanos. Los mejores trabajadores de los servicios, los mejores trabajadores de las fábricas.
1: Bueno, hoy vamos a platicar de dos programas que tienen mucho que ver con la educación en el país. Vive Saludable, Vive Feliz y Mi Derecho, Mi Lugar, que están impactando directamente a las y los jóvenes.
0: Empezamos por Mi Derecho, Mi Lugar. La idea es muy clara, que nadie se quede sin un espacio en el bachillerato. Por ejemplo, en el Valle de México hubo más de 300.000 registros para ingresar en 2026 y la gran mayoría sí consiguió lugar, muchos incluso en sus primeras opciones.
1: Esto cambia las cosas, porque antes el acceso dependía mucho de un solo examen. Ahora el enfoque es más justo y más flexible. De hecho, casi 9 de cada 10 aspirantes quedaron en su primera o segunda opción. Eso habla de un sistema que está respondiendo mejor a lo que quieren estudiar los jóvenes.
0: Y no solo eso, también hay más opciones. Se están abriendo nuevos espacios, más escuelas, más bachilleratos tecnológicos. La apuesta es ampliar la cobertura para que estudiar la prepa no sea un privilegio, sino un derecho real.
1: Y eso conecta con el otro programa, que es Vive Saludable, Vive Feliz. Este va más allá del salón de clases, porque aquí el enfoque es el bienestar desde edades tempranas. Lo que se trata es no solamente de estudiar, sino de estar saludables para poder aprender.
0: Este programa ya ha llegado a casi todas las escuelas del país, con revisiones de salud, seguimiento e información para las familias. Por ejemplo, se ha detectado que 4 de cada 10 estudiantes tienen sobrepeso u obesidad, y también hay muchos casos de problemas visuales o de salud bucal.
1: Y ahí es donde el programa entra con soluciones concretas. Atención médica gratuita, orientación nutricional, entrega de lentes, o sea, acciones muy puntuales que pueden hacer la diferencia en la vida diaria de niñas, niños y jóvenes.
0: Al final, los dos programas se complementan. Uno garantiza que puedas estudiar y el otro que tengas las condiciones para hacerlo bien. Es una visión mucho más integral de la educación.
1: Y eso se puede traducir en más oportunidades reales para las y los jóvenes del país. No solo para entrar a la escuela, sino para mantenerse, desarrollarse y construir su futuro.
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0: El Museo del Estanquillo resguarda la colección personal de Carlos Monsiváis y está ubicado en el corazón del centro histórico.
1: Sí, es un museo que tiene miles de piezas, o sea, desde fotografías, caricaturas, miniaturas, objetos de cultura popular y arte, y todos reflejan la mirada única del autor sobre México. Nuestro compañero Germán Gastelum visitó este espacio para conocer uno de los acervos más interesantes del país.
5: Hola amigos de la Hora Nacional, quiero invitarlos a conocer un museo que es un tesoro de la ciudad. Entre Madero e Isabel la Católica se encuentra el Museo del Estanquillo, fundado por Carlos Monsiváis, el cronista, escritor de la ciudad, que con su mirada aguda y crítica nos enseña mucho del mexicano. Vamos a conocerlo ahora que festejamos su natalicio. Acompáñame. Amigos, seguimos aquí en el Museo del Estanquillo de don Carlos Monsiváis. Y para que nos platiquen un poquito sobre él, tenemos a...
6: Aileen Cortés.
5: Aileen Cortés, platícanos, Carlos Monsiváis, ¿quién es para ustedes, para todo el público? ¿Qué dices de él?
6: Bueno, él era un coleccionista, era cronista y también escritor. Entonces, bueno, el museo justamente recopila todas las
5: colecciones.
6: Ajá, justamente, de Carlos. Tenía de todo, a él le encantaba coleccionar de todo, revistas,
5: discos, películas, grabados, etcétera.
6: Ajá, de todo. Por ejemplo, aquí también podemos encontrar su urna, que está aquí en la biblioteca. Ah, es la Gaturna, que está hecha por Toledo.
5: Gaturna, es un gatito, ¿verdad? ¿Por qué?
6: A Monsiváis le encantaban los gatos, era súper fan de los gatos. Entonces, pues justamente tiene un gatito jugando con la pelota.
5: ¡Ah, qué bonito! Ajá.
6: Y pues aquí tenemos sus restos. También algunas de las cosas personales de Carlos Monsiváis las vamos a poder encontrar en la Biblioteca Nacional, que son como su pluma o cosas...
5: Su cuaderno, sus libros, más personales.
6: Ajá.
5: Amigos, seguimos conociendo más sobre el mundo de Carlos Monsiváis. Y para eso tenemos a una amiga que nos va a platicar más profundamente de todo esto. Nuestra querida amiga Silvia. ¿Está bien?
7: Así es, muchas
5: gracias. Silvia, oye, qué emoción que estás en un lugar como este, ¿no?
7: Sí.
5: ¿Qué ha significado para ti el conocer el mundo de Carlos Monsiváis?
7: Ha sido muy interesante. No me imaginé que en la cotidianidad de la vida mexicana, que es lo que principalmente le interesó a Carlos Monsiváis, la cotidianidad y los pequeños detalles, iba a encontrar pues parte de la historia de México y de la cultura de México.
5: Venir al Museo del Estanquillo es conocer a Carlos Monsiváis. A través de sus colecciones podemos entender la historia, la cultura y la idiosincrasia del mexicano. Hay que venir también para festejar hoy en su día a don Carlos Monsiváis. Seguimos aquí en La Hora Nacional.
1: En la Hora Nacional también hablamos de servicios que nos pueden ayudar, como programas y herramientas que facilitan trámites y nos ayudan a mejorar la vida diaria.
0: La aplicación de la Comisión Federal de Electricidad nos permite pagar, consultar recibos y revisar consumos desde el celular. Vamos a ver y escuchar la entrevista de Orlando Abad a nuestro colaborador de tecnología, Axel Pérez.
8: Se fue la
9: de cabeza que se quitan escuchando la Hora Nacional, y esos los quita nuestro buen amigo Axel Pérez, que nos hace la vida más fácil detallándonos y explicándonos cómo es eso de los trámites. Y hoy trae uno importantísimo para todas las casas de México, oficinas, para todos lados. Bienvenido, Axel, ¿cómo estás?
10: Muchas gracias, Orlando. Pues hoy vamos a hablar acerca de esta aplicación móvil de la Comisión Federal de Electricidad.
9: Oye, siempre era un rollo, ¿no? Que no se te vaya a pasar el día de corte porque te cortan la luz y te quedas sin luz. ¿Cómo es que funciona esta maravilla?
10: Justo la Comisión Federal de Electricidad ha hecho un esfuerzo para tener herramientas digitales a nuestro alcance. Tenemos no solamente esta aplicación móvil de la que vamos a hablar, sino que también existe la aplicación web que se complementa con esto que mencionas, que no nos quedemos sin servicio y podamos siempre contar con nuestro pago al mes con mes.
9: Esto es para nuestros dispositivos móviles de entrada, ¿no? La aplicación de la CFE en iOS y en Android.
10: Así es, en todos los sistemas operativos está la aplicación y es muy fácil de descargar. Vamos a descargar la aplicación que se llama CFE Contigo. Vamos a registrar nuestro número de servicio.
9: Que ese viene en el contrato.
10: Exactamente. Y podemos hacerlo de dos formas. Lo puedes meter manualmente y también lo puedes meter con la cámara del celular y ya automáticamente se registra tu servicio. Hasta ahí vamos.
9: Sí, señor.
10: Después registramos nuestra tarjeta de crédito o débito para realizar el pago y vamos a tener acceso a diferentes funciones. Podemos pagar nuestro recibo de luz, pero también podemos simular cuánto llegaría nuestro siguiente recibo en la aplicación. Podemos notificar que nuestro servicio sufre alguna falla, podemos solicitar reconexión y también podemos encontrar la sucursal más cercana.
9: Muy bien, es una manera muy fácil y simple de estar más en contacto con la CFE. Parece muy amigable de su parte también.
10: Sí, y aparte es súper útil porque muchas veces nos piden un comprobante de domicilio. Uh-huh. Y ahí mismo en tu celular puedes descargar tu comprobante de luz.
9: O sea que para los que todavía no la tienen, lo esencial es tener nuestro contrato a la mano para el QR y descargar la app con eso.
10: Sí, facilísimo. Te lleva menos de 5 minutos.
9: Hecho. ¿Algo más que tengamos que saber, mi querido Axel?
10: Animar a todo nuestro auditorio a que utilicen la tecnología. La tecnología está para hacer nuestra vida más fácil.
9: ¿Tus redes sociales, hermano?
10: Claro que sí. Recuerden que esta sección la hacen ustedes y pueden escribirme a axeltecnotips@gmail.com o también seguirme en Instagram en axeltecnotips.
9: Nosotros continuamos con más esta noche en La Hora Nacional.

0: La música clásica y el canto lírico siguen encontrando nuevos públicos en México y en el mundo. Hoy tenemos con nosotros a dos intérpretes que mantienen viva una tradición que emociona y trasciende generaciones desde el escenario.
1: Sí, le damos la bienvenida al tenor Francisco Valtierra y al artista escénica Paloma Fierro. Y acompañándolos están los músicos Eduardo Díaz y Luis Alberto Miranda. Y pues la idea es platicar un poquito de su experiencia, su trabajo actual, la propuesta que traen y lo importante que es llevar la música a espacios públicos distintos, nuevos, etcétera. Entonces, bienvenidos todos a la Hora Nacional. Gracias por acompañarnos.
2: Gracias.
3: Muchas gracias.
0: Qué gusto tenerlos por acá. Le estamos llamando de una manera muy elegante, ¿no? Lírica, música clásica, pero estamos hablando de boleros principalmente. ¿Cómo es la historia del bolero? ¿De dónde viene? Pues yo me acuerdo que mi papá escuchaba y a mí me acabó encantando y siento que hay un renacimiento ahorita del bolero.
3: Sí, pues este espectáculo que hace poquito presentamos lo que permite es decir que el bolero no tiene fronteras y que pasa de generación en generación. Surgió en 1885 y bueno, pareciera que fue hace poco. Y entonces contamos un poquito de esa historia porque hacemos una escena muy divertida, dando a conocer de dónde surgió, en qué país, porque muchos piensan que es aquí en México y fue en Santiago de Cuba. Y entonces de ahí arrancamos y también cómo fue que llegó a México y que obviamente aquí lo cobijamos, le dimos de comer y le dimos alas.
0: Lo regamos.
3: Sí, lo regamos. La plantita. Sí, lo hicimos florecer.
2: Como un virus se internó en los géneros musicales, en las instrumentaciones. O sea, Javier Solís fue el príncipe del bolero ranchero. Hasta los norteños tienen por ahí uno que otro bolerito. Están los tríos que son con guitarras, con requintos. En mi caso, yo conocí el bolero con las rondallas. Yo soy de Mexicali, Baja California. Hay una tradición fuerte de las rondallas. Y así fue como tuve mis primeros contactos con los boleros.
0: Uy, o sea, rondalla y luego tacos de carne asada. ¿Qué hago viviendo
2: esa
0: aquí? Combinación?
1: Salvando. Ahora, este espectáculo de boleros es solamente uno de los muchos que están preparando. Porque para la segunda mitad del año tienen, pues básicamente, planes de conquistar el mundo y todos los géneros musicales.
2: Sí, bueno, tenemos por mi parte propuestas de conciertos de zarzuela. Hemos tenido una experiencia muy bonita representando a México en un concurso internacional de zarzuela en la isla de la Gran Canaria y queremos compartir esa experiencia porque llevo un entrenamiento y me traje a la soprano que ganó el segundo lugar, Katy Alejandra. Ella también participó en el concierto de boleros que tuvimos hace poco. También tenemos propuestas de galas de ópera. Es homenaje a Manuel de Falla, por eso actualmente en Bellas Artes hay una apuesta de Manuel de Falla porque un aniversario especial este año y queremos hacer un homenaje también. Junio tenemos más
3: también conciertos, más pero aprovechando que es el aniversario número 100, ¿no? Del nacimiento de José Alfredo Jiménez. Entonces hay mucho que festejar y bueno, también combinar lo que es el canto lírico. Yo soy más canto popular, vengo de una tradición, de un legado. Mi mamá era cantante, se llamaba Laura Fierro, era el ejecutivo B. Ve y tráete las galletas. Y como antes lo hacíamos, muchachos, nosotros sí, ¿verdad?
0: Hay que empezar de alguna manera, sí. Hombre.
3: Y andas en casa, por ejemplo, de Lola Beltrán, de Amalia Mendoza, de María de Lourdes, de Lucha Villa. Entonces, combinar también, ¿no?, lo que es el canto popular y también acercarlo al canto lírico, ¿no? Porque finalmente, pues, van de la mano y, pues, la música, ya sea tanto clásica o popular, llega al corazón.
1: Oigan, por favor, denos sus redes sociales para estar pendientes de todas las próximas aventuras musicales que están planeando, para que la gente que sea fan o de José Alfredo o de alguno de los géneros que nos platicaron que van a estar explorando pueda alcanzarlos.
2: Mi red social, Francisco Valtierra, Valtierra con B de bueno, tenor en Instagram, Facebook y TikTok.
3: Y en mi caso, Fierro Paloma. Como si dijera usted Fierro Pariente.
0: Fierro Paloma.
2: Fierro Pariente.
3: Ahí me encuentran en Instagram o Paloma Fierro en escena en Facebook.
1: Perfecto.
0: Buenísimo. Ya los queremos escuchar. Muchas gracias por platicar tantito con nosotros. Gracias por venir aquí a la Hora Nacional. Es un gusto tenerlos por acá.
3: Les agradecemos infinitamente.
2: Muchas gracias.
0: Y gracias a ustedes. No se vayan porque se va a poner muy bueno, ¿eh?
2: Muy bien.
0: Confíen en mí.
4: Hola, somos Paloma Fierro y Francisco Valtierra y estamos en La Hora Nacional. Y vamos a interpretar para ustedes el popurrí de La Gloria Eres Tú y Tú Me Acostumbraste.

0: Y así terminamos con esta primera parte de La Hora Nacional, en la que platicamos de cultura, historia y otras cosas muy interesantes.
1: Y cerramos esta primera media hora con una frase de Carlos Monsiváis que me encanta. Escuchen muy bien. O ya no entiendo lo que está pasando, o ya pasó lo que yo estaba entendiendo. Es una frase que nos muestra su famosa ironía.
0: Sí, qué gran personaje, ¿no?
1: ¿A dónde vas, Monsiváis?
0: Y además fan de los gatos como una.
1: Sí, exactamente.
0: Oigan, antes de irnos queremos mandar saludos a todas y todos los que nos escriben y nos escuchan cada semana. Va un abrazo para Said Jiménez, Alejandro Díaz, Rolando Naa Pérez, David Hernández y Daniel Esquivel.
1: También saludamos a Bernardo Parra Flores, que nos escucha desde Los Ángeles, California, a Rubén Cárdenas en Guadalajara, Jalisco, a Paula Hernández, a Mauro Cruz Miramontes y a Carlos Alberto Lira Lozano.
0: Un saludo para GMS Electrificaciones en Toluca, Mariana Torres en Monterrey, Nuevo León, Luis Ángel Pacheco en Puebla y Verónica Salas en Mérida, Yucatán.
1: Otro abrazo para Jorge Luis Cabrera en Tijuana, Baja California, Ana Sofía Ríos en Querétaro y Héctor Vargas en Oaxaca. Muchísimas gracias por siempre estar al pendiente de La Hora Nacional.
0: Sí, queremos seguir además platicando con ustedes. Escríbanos, estamos en YouTube, Facebook, Instagram, TikTok, X y Spotify.
1: Y también nos pueden contactar en el siguiente número, apúntenle: 55 34 83 42 39 o mandarnos un correo electrónico a lahoranacional@segov.gov.mx. Que tengan muy buenas noches y una gran semana.
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4: Muy buenas noches. Begoña Lomelí, con mis compañeros en la producción, Raúl Peguero y Carlos Alcántar, le damos la bienvenida a Jalisco en la Hora Nacional.
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4: 3 de mayo, Día de la Santa Cruz, y en México, Día del Albañil, donde en las construcciones se coloca una cruz adornada para pedir protección y evitar accidentes. Y en Tequila, Jalisco, el 3 de mayo se festeja y celebra el día con las danzas a la Santa Cruz, patrimonio inmaterial de la humanidad, heredado a varias generaciones en los diferentes barrios y colonias que integran contingentes devotos de la Santa Cruz, que fundaron sus danzas y organizaron los sones y coloquios para danzar a tan importante símbolo religioso. Muchos saludos hasta Tequila, Jalisco y las personas danzantes hoy 3 de mayo. Iván Michel y una servidora llevamos a cabo una entrevista sobre Juan Rulfo y Sayula. Escuchemos.
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4: Amigos de Jalisco en la Hora Nacional, hoy nos encontramos con un proyecto muy lindo, muy ciudadano y que también hace honor a uno de los escritores más importantes de México, de Jalisco sin duda, que es Juan Rulfo. Y vamos a hablar acerca del Festival Rulfiano de las Artes. Es por eso que saludo con mucho gusto a Uri Espinosa de Los Monteros. ¿Cómo estás, Uri?
5: Muy bien, muchas gracias.
4: Y Mauricio Munguía, que está también aquí, parte de la organización y creación de este festival. Mauricio.
6: Un gusto estar con ustedes. Gracias, saludos.
4: Al contrario, muchas gracias y qué gusto que podamos charlar acerca del Festival Rulfiano de las Artes, porque conjuga todo lo que, cuando pensamos en Juan Rulfo, evidentemente nos lleva no solamente a la literatura, sino a todo lo que su literatura nos ha dado y que nos lleva a estas artes en Jalisco y al mundo, Uri.
5: Claro, no, yo siempre lo he dicho, ir al sur de Jalisco es vivir diferente, o sea, es sentir otra vibra y este Juan Rulfo se siente realmente cuando estás ahí, cuando crees ahí y cuando estás ahí unos dillitas disfrutando del Festival Rulfiano también se siente, ¿no?
4: Aprovechamos para mandar saludos a toda la zona sur de nuestro estado, San Gabriel, Zapotiltic, Zapotlán el Grande, Sayula, por supuesto.
6: Apulco, bueno, un montón de municipios, Tonaya, Zapotitlán, Zapotlán, bueno, un montón.
4: Un montón y que bueno, el Festival Rulfiano de las Artes nos convoca a visitar el sur de nuestro estado, visitar esta región que desde hace ¿cuántos años se lleva a cabo este festival, Mauricio?
6: Mira, en realidad es un festival o los festejos para conmemorar a Rulfo desde el año de su muerte, 1986. De parte nuestra, Uri, y de un servidor, estamos desde el 2017 hasta 2026 y del 2019 para acá estamos dentro desde una asociación civil ciudadana. Somos una donataria autorizada, somos sin fines de lucro y pues créeme que por pasión y a veces metemos lo que no tenemos, que es tiempo y muchas cosas, pero nos trae muchas satisfacciones. Realmente es bien padre ver que la gente se interesa, que la gente se engancha, que los ciudadanos y los empresarios cada vez hacen más suyo un festival, que justo ese es nuestro objetivo, que los ciudadanos lo sientan suyos y que espontáneamente se acerquen y hagan cosas y participen en las convocatorias. Por cierto, este año tenemos una convocatoria sabrosísima, ¿sí? Junto con Maru Toledo, nuestra chef preferida, lanzamos una convocatoria de rescate de recetas antiguas, recetas con el sabor de la anécdota de la abuelita que la hacía y cómo la hacía y en qué condiciones, y las metemos a concurso. En nuestras redes sociales, Festival Rulfiano de las Artes o festivalrulfiano.com, encontrarán las convocatorias están abiertas para que participen, inscriban su receta y vayan a dárnosla a probar a Sayula el 17 de mayo. Esa está bien interesante, está bien rica.
4: O sea, con esta actividad de gastronomía es como cierra el festival, ¿no?
5: Pues básicamente, sí, es es el último día del festival. El festival es del 11 al 17 de mayo. Y bueno, aunado a esta convocatoria de gastronomía, tenemos también la convocatoria, el semillero cinematográfico rulfiano, que está apoyado por Netflix, que nos vuelve a apoyar este año. El año pasado fue la primera versión y este año otra vez tenemos apoyo de Netflix para tener un semillero para jóvenes de 18 a 30 años que quieran aprender cine, que quieran empezar sus pasos en el cine y que tengan una idea justo para empezar a hacerlo, ¿no?
1: Sobre todo este acercamiento tanto a los jóvenes con, a las letras como a la cinematografía, y creo que es un gran espacio justamente de esparcimiento para ellos mismos.
6: Justo de eso se trata, de que las personas, los jóvenes, se involucren en esto, que tenga la juventud actividades sanas que hacer, actividades que les haga crecer intelectualmente y que se salgan un poquito del celular o de la tele o de andar en las drogas y en el chupe, que luego abusa, ¿no? Creo que se trata de eso, de que echen un poquito a andar la canica que tenemos en el cerebro y que hagamos cosas padres.
1: ¿Cómo ha sido esta experiencia, este aprendizaje desde la primera edición del Festival Rulfiano hasta ahorita? ¿Qué tanto hemos cambiado?
5: Híjole, pues varias cosas han sido a prueba y error. Hemos de repente hecho actividades que ya no hacemos ahorita, pero que luego queremos retomar. Por ejemplo, ahorita estábamos platicando de cine a los barrios. De repente empezamos nosotros a hacer funciones en los barrios, dejamos de hacerlo y ahora queremos retomarlo, ¿no? Desgraciadamente somos un grupo muy pequeño, la organización, y a veces por eso dejamos de hacer cosas, pero no es por entusiasmo, ¿no? Sino de repente por número de organizadores. Pero bueno, hemos de repente retomado relaciones, hemos hecho muchos amigos en esto, muchos apoyos. Bueno, ya de entrada ahora la FIL ha estado apoyándonos en varias cosas, entonces pues bueno, esto hace que se logre un mejor festival y claro que el aprendizaje nos ayuda muchísimo para mejorar cada año, ¿no?
1: ¿Cuáles son las voces de aquellas personas que asisten a este festival rulfiano? ¿Qué es lo que les dicen en este homenaje?
6: Mira, para nosotros creo que es de las cosas padres que nos queda el entusiasmo de la gente. Realmente nuestro gran convocador es Rulfo, y cuando alguien oye hablar de Rulfo y le da el justo valor de su obra, inmediatamente se suma. Cuando alguien sabe que lo organizamos desde una asociación civil ciudadana, inmediatamente se suma. ¿Qué hay que hacer? ¿Qué sumamos? ¿Cómo no? Con mucho gusto. Vaya, nosotros nos hacen sentir que nuestra labor desde la trinchera ciudadana tiene un valor extra, porque no estamos devengando un sueldo o un puesto que nos obligue a hacer cosas. Lo hacemos porque nos gusta, lo hacemos porque queremos, lo hacemos por ver que salen nuevos talentos, porque el chavo de la esquina pinta bien padre y ni siquiera sabíamos, ¿no? Porque de repente lanzamos concurso internacional de cuento cada año y vemos las reacciones y las caras y las lágrimas del argentino que ganó y dices, wow, eso se paga solo, ¿no? O de las gentes que en las convocatorias de los talleres de Netflix salen seleccionadas y olvídate, hacen una fiesta y brincan y patalean y eso es bien bonito. A nosotros creo que nos mueve mucho eso, ver que nuestro entusiasmo y con lo que vamos haciendo la gente se contagia, y creo que sin haberlo platicado, Ori y yo coincidimos en que es lo bonito de esto, y las relaciones. Realmente tenemos muchas amistades que por simpatía se han ido sumando a esto.
1: Hagamos una radiografía del festival. Alguien que va por primera vez, ¿qué es lo que puede ver? ¿Cuáles son aquellas actividades? Un punto a punto de cómo vivir esta experiencia.
5: Claro, pues mira, tenemos diferentes actividades a lo largo de la semana. Realmente las actividades son por las tardes, porque hace mucho calor en Sayula, entonces las actividades empiezan más o menos a las 6 de la tarde. Tenemos presentaciones de libro, este año vamos a tener pantomima con Alberto Stanley, vamos a tener danza también, vamos a tener música con Luna Negra. De hecho tenemos un espectáculo muy padre que es una mezcla de música con poesía, con Alexander Tadeusz, que fue uno de los ganadores de cuento de hace un par de años. Hicieron ahí una mezcla muy buena, música-poesía, y bueno, va vamos a presentar eso también. Va a estar la orquesta típica de Guadalajara, de Jalisco.
6: La orquesta típica de Jalisco, el viernes 15, el Día del Maestro. Todos nuestros eventos son públicos, en la calle o en la plaza principal, y gratuitos. Creo que esa es una de nuestras grandes banderas y la que nos trae más simpatías y alianzas. ¿Sabes qué? Es que, bueno, pues ¿cómo le hacen para recuperar? Pues es que esto es por colaboración, es apoyo y es suma de entusiasmos y de voluntades. Creo que esa es la magia del Festival Rulfiano.
1: ¿Cuál es el legado que pretende este festival dejar ahora sí para futuras generaciones?
5: Lo que queremos, bueno, de hecho lo que hemos platicado Mauricio y yo, bueno, a lo mejor nosotros somos como parte de la transformación del Festival Rulfiano, porque como te decíamos, ya son conmemoraciones que se hacen desde 1986. Nosotros somos parte, digamos, de una nueva generación de este festival, pero sabemos que no vamos a estar siempre aquí y lo que queremos es que la gente lo tome como suyo y lo siga haciendo desde la ciudadanía y que piensen que están haciendo algo por su región, no por ellos, ¿no? Y por eso estamos aquí y nos queda claro que no vamos a estar siempre y que alguien más va a tomar la batuta en algún punto y qué bueno. De eso se trata, ¿no?
1: Sí. Algo que quieran añadir en este, pues en este homenaje también.
5: Agradecer a la familia Rulfo, que la verdad es que nos ha apoyado muchísimo. Se dieron cuenta de nuestras intenciones. Saben que son buenas intenciones, que todo se trata justo de apoyar a la región, de ayudar al crecimiento cultural de la región. Y bueno, tanto Juan Carlos como Pablo han estado presentes ya desde hace varios años en el festival y este año no va a ser la excepción. Los vamos a tener también ahí, ¿no?
1: Agradecerles muchísimo de este espacio que nos hayan dado para Jalisco en la Hora Nacional sobre este Festival Rulfiano y pues el éxito que venga el porvenir.
6: Gracias a ustedes y los esperamos del 11 al 17 de mayo en Sayula.
2: En los cerros altos del sur, el de Lulín es el más alto, más peligroso. Está plagado esa piedra gris, que se hace la cal, pero Lubina no hace cal con ella, ni con ella, ni con ella. Ahí la llaman y la piedra, piedra, y la loma que sube hacia Lubina la nombra la nuestra de la piedra. El aire y el sol se han encargado de desmenuzarla de modo que la tierra de por allí es blanca y brillante y ya estuviera rociada siempre por el rocío del amanecer. Aunque esto es un puro decir, que en Lubina los días son tan fríos como las noches y el rocío se cuaja en el cielo antes que llegue a caer sobre la tierra.

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2: Amigos de Jalisco en la Hora Nacional, hablaremos esta noche de un programa muy interesante, importante también, de recuperación, y además un programa pionero en México que transforma, que utiliza antiguas rutas ferroviarias en senderos y que se llevan a cabo actividades como ecoturismo, movilidad no motorizada, actividades culturales, y es un proceso que, bueno, pues ha tenido lugar ya por más o menos una década y que lo tenemos vivo en la región Valles, parte también de la región Ciénega. Pero para hablar más de este proyecto, adentrarnos, y que este proyecto, insisto, está vivo para visitarlo, están con nosotros Violeta Ponce, jefa de conservación y restauración de la Secretaría de Cultura Jalisco. ¿Cómo estás, Violeta?
3: Hola, buenas noches, ¿cómo estás?
2: Muy bien, contenta.
3: Gracias por la invitación, igual.
2: Encantada, Violeta, gracias. Y Enrique Arce, coordinador de eventos de Vías Verdes. ¿Cómo estás, Enrique?
4: Muy bien, muchas gracias por la invitación. Un saludo a toda la comunidad de Vías Verdes.
2: Muchas gracias. Gracias por su tiempo para acompañarnos. Y yo hablaba, pues, de un proyecto que sigue siendo pionero en México, tomado de un ejemplo de España de recuperación de vías. Y vaya que se ha mantenido también gracias a que la gente va, lo visita y las recorre, Violeta.
3: Sí, mira, la verdad es un proyecto, me tocó a mí afortunadamente estar desde un principio, y quiero mencionar, porque a veces se olvidan, a muchos personajes que fueron muy importantes para la consolidación de los proyectos, ¿no? Entonces, me acuerdo en este primer recorrido, y como bien mencionas, este es un ejemplo de alguna manera símil al Vías Verdes España y al Rail to Trails en Estados Unidos. Uh-huh. Es precisamente la recuperación de estas vías ferroviarias en desuso para el tema de actividad o movimiento o tema no de movilidad no motorizada, ¿no? Entonces, me acuerdo que el primer recorrido fuimos con Pedro Fernández Omellera, que es un personaje, falleció lamentablemente hace poquito, pero fue de estas gentes apasionadas por la historia y por Jalisco. Entonces, me acuerdo que un día llegó, pues vamos a recorrer el primer ramal que está en desuso, y pues vamos, ¿no? Me acuerdo que llegó en una camionetota, nos subimos dos amigas, Jalisco, y ahí vamos. Y nos fuimos a la estación de Ocotlán. Ocotlán o Totonilco, que está región Ciénega, y exactamente cuando llegamos, pues sí, vimos el ferrocarril y vimos las vías, y bueno, ¿cómo que de aquí va a pasar esto, no? Entonces, pero tan emocionante fue el tema que pues empezó a trabajar, ¿no? Entonces, este personaje creo que es de los impulsores precisamente del proyecto, y es un proyecto también muy lindo porque, digamos, en ese momento las secretarías, la mayor parte de las secretarías involucradas nos apoyó para que se diera el proyecto. ¿Por qué? Porque al final se trataba de beneficiar a la comunidad, que es el principal, digamos, de los objetivos, beneficiar a las comunidades por donde pasa esta vía, ¿no? Entonces tenemos, y ahora sí voy a hablar del proyecto Vías Verdes. El proyecto Vías Verdes está precisamente en dos regiones. Bien la mencionaste, en la región Ciénega, que es a Totonilco, Ocotlán, y también la tenemos en la región Valles, ¿sí? Este proyecto, lo que se trata es precisamente el de la rehabilitación o del sendero de la vía para actividades no motorizada que tiene que ver con bicicleta, caballo, senderismo, sobre el Camino Rojo que ahora lo conocen, ¿no? Y tenemos aproximadamente 110 kilómetros los cuales se pueden recorrer sobre esta vía, y a lo largo precisamente de esta vía pues tenemos el rescate de las estaciones de ferrocarril, que también fue un proyecto muy lindo, porque bueno, lindo y fuerte, porque piensan que el patrimonio, porque estamos también hablando de patrimonio, es un tema complicado. Sí, sí, es un tema complicado, pero fue complicado porque tuvimos algunas cuestiones de gente que estaba apropiada de las estaciones, y estas estaciones pues son de todos, ¿no? Entonces, el recuperarlas son procesos, y al final, ¿qué era? Pues para la gente, ¿no? Entonces, actualmente tenemos 6 estaciones, una en Atotonilco, en aquella región, y hablando de la región Valles, tenemos las otras 5, sí, que viene partiendo de La Vega a Meca, que es un tramo interesante. Más o menos, Enrique, ¿cuántos kilómetros tenemos en ese tramo?
4: De La Vega a Meca, alrededor de 20 kilómetros.
3: Ok, 20 kilómetros. Y luego tenemos también otra línea que está de Agualulco, Etzatlán, San Marcos. Entonces, digamos que tenemos varios kilómetros precisamente para ir a rodar, pero lo lindo, aparte de ir disfrutando del paisaje, de este patrimonio natural que tenemos en el estado, es ir visitando cada una de las poblaciones, claro, que nos aporta muchísimo y que tenemos mucha riqueza en toda esta región, ¿no? Entonces, de eso se trata Vías Verdes, de tener una comunicación entre las poblaciones, una comunicación no motorizada y de proyecto de índole cultural y deportivo, de esparcimiento, que la gente puede ir a compartir y puede ir a conocer, ¿no?
2: Sí, y que como comentas, ¿no? O sea, tanto para el esparcimiento, para recorrer, para conocer, pero que impacte positivamente en las comunidades. Que los jaliscienses que no vivimos en la región Valles o en la región Ciénega conozcamos estos municipios o estas cabeceras o delegaciones, ¿no?
3: Sí, lo que ofrece, pasa, por donde pasa. De hecho, el proyecto, o sea, eso es una parte de sus objetivos. No solamente precisamente que se, o sea, a partir de esta línea los municipios se ven, digamos, beneficiados, pero son exactamente las comunidades que están ahí que se vean también beneficiadas con este tránsito, ¿no? Entonces, lo que es muy lindo también, digamos, pues es que ya con tantos años, que poco a poco ha ido consolidándose, yo veo en este momento, digo, yo nací con él 2007 y lo veo ahora, la verdad es de que es muy lindo la gente, toda la gente, la familia, los grupos de ciclistas, la misma comunidad que ya entiende lo que es la estación, ya entiende lo que es las vías y lo que aporta obviamente para la comunidad, ¿no? Que como lo dices, es lo más importante, o sea, un proyecto que no impacte en la comunidad, pues es un proyecto que no sirve de mucho, ¿no? Y es un proyecto que visibiliza el patrimonio cultural del estado, ¿sí? En todas sus líneas. Podemos hablar que cada uno de los municipios tiene un patrimonio importante. Ahorita me voy rápidamente, me voy a ir caminando y rodando por la Vía Verde. Por ejemplo, si llegamos a la estación de La Vega en Teuchitlán, tenemos la presa, ¿no? Que es, llegas a la presa y puedes recorrer también la presa, que es un lugar importante para avistamiento de aves, ¿sí? Si me voy hasta Meca, bueno, también tengo estos senderos llenos de caña, o que llego a Meca y puedo conocer su centro histórico o elementos importantes como, por ejemplo, el exhospital Hilarión Romero Gil, su centro histórico y también su gastronomía. Entonces, o sea, cada uno de los municipios te ofrece cosas muy lindas, ¿no? Sí. O si me voy a Teuchitlán, pues también tenemos un tema muy fuerte de patrimonio arqueológico, pues Huachimontones.
2: Claro, esa tradición.
3: Entonces, la tradición del teuchiteco que está en esa zona, y que si nos vamos también a Tzatlán, que también tenemos la misma tradición y que encontramos también zona arqueológica, ¿no? Entonces, o sea, desde tema prehispánico, patrimonio arqueológico, patrimonio industrial, que son nuestras estaciones. Por ejemplo, recorriendo ahora Teuchitlán, las señoras del teuchiteco en Agualulco, cuando nos vamos hacia Agualulco, a comer riquísimo, sí, las señoras del maíz, los huaraches en Agualulco, hay botas y huaraches que hacen ahí la gente. Entonces, esas tradiciones que se van perdiendo, dices, híjole, ¿por qué o cómo? Y sabemos que a veces es difícil la transmisión de los oficios, ¿no?
2: Claro. Y bueno, esta es una manera de conservación también de los oficios, de que los chicos, las chicas que viven en familias con estas tradiciones de los huaraches, de las botas, de los picones de Ameca, por ejemplo, ahora que hablas de lo gastronómico, que vale la pena seguir con el oficio, de no irse por otros rumbos, de no irse a otros países, no migrar, sino quedarse porque vale la pena, y ese arraigo, como comentas.
3: Sí, yo creo que esa parte que dices del arraigo y de encontrar nuestra identidad en nuestros lugares, ¿no? me sigo yendo, por ejemplo, en Etzatlán. Etzatlán, la gente llega, bueno, sabemos del cielo, tejido, muy lindo, su centro histórico, pero, por ejemplo, tiene un monasterio del siglo XVII, uh-huh. que si tú entras, o sea, obviamente te vas en la historia hacia uh-huh. atrás. Entonces, son esas pequeñas joyitas que se tienen. O el Amparo, uh-huh. sí, que las minas del Amparo.
2: Oye, que tiene un corrido que le hicieron, ¿no? De un minero que ahí está, y es también junto con la leyenda, y está, pero
3: es que padrísimo, está padrísimo. Sí. Y bueno, ya Enrique nos contará precisamente, digo, yo te estoy llevando a todos estos lugares. Y bueno, no hay que dejar a San Marcos, uh-huh. que yo a San Marcos, lo que tengo en mi cabeza cuando voy a San Marcos es a comer cochinitos. Pero rosas, de esos de maíz, pero rosas.
2: ¿Cuáles son esos?
3: Son unos cochinitos rosas, se los voy a traer porque está padrísimo. Llego pero a la panadería, sí, quiero unos cochinitos, por favor. Sí, y están muy ricos, ¿no? Y
2: otra invitación para visitar.
3: Exactamente, vamos a traer como degustación, eso estaría muy padre.
4: Hay mucho que probar, mucho que ver.
2: Sí. Enrique, ¿qué tipo de actividades se llevan a cabo en las estaciones, ya centrado en el tema cultural?
4: Ajá. Sí, pues bueno, nosotros estamos para la difusión del patrimonio cultural, que pues es muy variado, y pues seguimos de una manera muy bonita, se sigue respetando la vocación de las estaciones, que una estación pues se hizo para atender a los viajeros, ¿no? A los viajantes, uh-huh. y es muy bonito ver que a través de vías verdes eso sigue sucediendo, porque en la estación llegan pues los que van a recorrer el camino de la vía y hacen un viaje, ahora ya en bici, ¿no?
2: Sí.
4: Ya es en bici, se conectan los municipios, y pues también de una manera muy bonita, porque pues el ferrocarril es una figura poética de la libertad, de las posibilidades, y ahora eso es la bici, ¿no? Es la revolución, ¿no? Digamos, en ese aspecto.
2: Sigue
4: siendo revolucionario. Y pues bueno, vamos enseñando el patrimonio cultural. Tenemos recorridos, por ejemplo, especiales para ir a alguna exhacienda. Tenemos recorridos enfocados pues en la gastronomía. De repente, no sé, de Teuchitlán, en La Vega, nos vamos a San Juanito, hacia La Gordita en Polvo, o nos vamos
3: las sandías,
4: ahorita por ejemplo las rutas ahorita son hacia las parcelas donde hay melón, sandía, y también es degustar de la generosidad de nuestra tierra,
2: claro.
4: ¿no? Tenemos los paisajes, el paisaje agavero, uh-huh. el paisaje de los cañaverales,
0: uh-huh.
4: y si bien Vías Verdes es muy extenso, más de 100 kilómetros, luego nosotros lo extendemos aún más, porque nos salimos de la vía y nos vamos por alguna brecha, nos subimos a algún cerro, donde también ahí hay patrimonio, ¿verdad? Porque el patrimonio pues también es material, inmaterial, natural, entonces a veces tenemos también rutas que van a lagos, a presas, ríos, a las piedras bola, y también pues a la historia prehispánica, ¿no? Porque hay mucho vestigio allá por allá.
2: Es la riqueza que tiene nuestro estado, que yo siempre cito a John Pint con el círculo mágico, ¿no?
3: Sí.
2: Que tienes todo, ¿no? Para ir y venir el mismo día y conocer paisajes, biodiversidad, cultura, patrimonio.
3: Y en un día.
2: Sí, vas y vienes en un día.
3: Vas y vienes en un día, y justo lo que estás diciendo, o sea, y estamos hablando de una pequeña región del estado, ¿no?
2: Exacto.
3: Entonces, todo lo que tiene que ofrecer Jalisco, el patrimonio cultural de Jalisco es enorme, es riquísimo. Uh-huh. Entonces, eso es lo lindo de ir visitando. Y lo más, creo que también lo interesante es que te haga volver. No, no nada más que llegues y bueno, ya lo conocí, no, porque te hace volver. Y por ejemplo, también es algo bien interesante que sucede en Vías Verdes, nos pasa las temporadas del año. O sea, no es lo mismo ir, obviamente, en esta fecha que cuando vas en lluvia. El paisaje cambia totalmente, y no es que uno sea más bonito que otro, te ofrece cosas diferentes. Por ejemplo, obviamente en este tiempo de calor, después de una rodada que llegue al amarillo y me siente a comer una sandía, me va a caer delicioso, no es lo mismo que cuando vaya en un tema de lluvias, uh-huh. Que a lo mejor el paisaje va a cambiar totalmente, pero me va a ofrecer otro tema, ¿no?
2: Pues con esta plática que hemos tenido esta noche en Jalisco en la Hora Nacional, queda abierta esta ventana, esta invitación para visitar las Vías Verdes Jalisco. Y no me resta a mí más que preguntarles redes sociales o dónde podemos encontrar más información para lanzarnos el siguiente fin de semana, porque hoy es domingo en la noche, el siguiente fin de semana, y planearlo durante la semana, Enrique.
4: Bien, en Facebook estamos como Rodando en Vías Verdes Jalisco. en Instagram como Vías Verdes Jalisco, y ahí estamos publicando las invitaciones, los flyers y también las fotos, la evidencia de todo lo sucedido. Y bueno, la invitación también abierta porque ya viene nuestro aniversario el 7 de junio, la sede va a ser Tala, Jalisco.
2: Excelente, pues bienvenidos, muchas gracias.
3: Muchas gracias por la invitación y invitamos a todos a visitar las Vías Verdes en Jalisco.
2: Ahí estaremos, muchas gracias y por supuesto saludos a todas las personas que habitan la región Valles, que habitan la región Ciénega y que forman parte de estas Vías Verdes. Felicidades, saludos y muchas gracias por esta conservación. Gracias Violeta Ponce, jefa de conservación y restauración de Cultura Jalisco. E igualmente muchas gracias Enrique Arce, coordinador de eventos de Vías Verdes Jalisco.
4: Gracias a ustedes.
3: Gracias.

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1: Begoña Lomelí y mis compañeros en la producción agradecemos su escucha y le deseamos muy buena noche. Descanse.
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1: 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Este trabajo no es remunerado, no paga cada quincena. 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
1: Llegó el espacio de la reflexión. Hoy, promesa de gran valor. 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Solo por hoy tendré el máximo cuidado de mi aspecto. Seré amable en mis maneras y dejaré de criticar a los demás. No pretenderé mejorar o disciplinar a nadie, sino a mí misma. 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Sí, no solo en otro plano, también en este. Solo por hoy me voy a adaptar a las circunstancias, sin pretender que las circunstancias se adapten a mí. Solo por hoy haré una buena acción y no le diré a nadie. Solo por hoy dejaré los temores de lado. De manera particular, dejaré de tener miedo a gozar de lo bello y a dejarme conquistar por la bondad. Puedo hacer bien durante 12, 24 horas y así cada día.
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3: Las 6 de la mañana en punto. Bienvenido, Amor 93.1, solo música romántica. ¿Cómo amaneciste? Soy Lorena Saavedra, en la app iHeartRadio, también te acompaño en tu dispositivo móvil. Recuerda que es gratis. Tu vida cambia radicalmente cuando la gratitud es más grande que la queja. Vayamos por la gratitud. Redes sociales, Instagram y TikTok, me encuentras como lorena.saav y también en amorfm.mx. En dos canciones quiero recordarte que el amor está en ti. Así es que quédate. Soy Lorena Saavedra, en Amor 93.1.

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1: El amor está internamente en cada persona, siendo una fuerza propia y no una búsqueda externa. Conectar con ese amor interno te permite reflejarlo en todo el entorno. Sí, es esa capacidad de autocompasión, valor propio y entrega desinteresada. El amor está en ti. Así que no busques afuera lo que vive en tu interior. El silencio te guía al verdadero amor. Y cuando te llenas, dejas de pedir y empiezas, sin miedo, a compartir. Soy Lorena Saavedra, en Amor 93.1, solo música romántica y en la app iHeartRadio te acompaño.

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1: Cuando dudes de tu crecimiento, tómate el tiempo de pensar dónde estabas hace un año. Soy Lorena Saavedra, ¿cómo estás? Feliz inicio de semana, vamos con esa buena actitud. En dos canciones viene la afirmación de hoy y quiero invitarte a decretar conmigo. Vamos por esos faros que elegimos encender cuando decretamos hacia una mentalidad positiva, fuerte. Todo aquello que repites cada día termina convirtiéndose en una verdad. Decretas conmigo en dos canciones. Buenos días, amor.

Ella es Diana Vanoni, querido hijo mío, a través de Amor 93.1, solo música romántica y también en la app iHeartRadio. ¿Cómo estás, amor? Buenos días, son las 6 de la mañana con 25 minutos. Soy Lorena Saavedra y comparto contigo la afirmación de hoy. ¿Te es posible? Cierra tus ojos unos segundos. Me siento feliz y en paz con todas las personas que conozco. Todas mis relaciones son sanas y alentadoras. Dilo conmigo, lo acepto y lo agradezco. Que son palabras de poder. Todas mis relaciones son sanas y alentadoras. ¿Qué hacemos nosotros al respecto? Pongamos también ese granito de arena, esa actitud que vaya sumando para que formemos parte de esa cadena de bien, de armonía, de paz, de felicidad con todas las personas que están a nuestro alrededor. Las personas con las que convivimos todos los días. ¿Qué dices? La afirmación de hoy está en Facebook. Me encuentras como Lorena Saavedra en Amor y también la encuentras en amorfm.mx. Con mucho gusto, con la mejor intención, como cada mañana. Te dejo con Cristian Castro, lo mejor de mí, en Amor 93.1, solo música romántica y también en la app iHeartRadio. ¡Ánimo, lunes! Comenzando la semana y un mes maravilloso. Yo soy Lorena Saavedra, tu amiga en las mañanas.

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2: Efectivamente, tenemos una cita con David Bisbal este jueves ya 7 de mayo en punto de las 10 de la mañana. Acompáñanos en los especiales, amor. 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Es completamente gratis porque así donde quiera que tú estés vas a poder disfrutar de este súper especial musical conducido por Rocío Córdoba con una charla, con las diferentes anécdotas, la trayectoria de Bisbal. Haremos un viaje por todos sus éxitos, sus canciones, la vamos a pasar de maravilla. Este jueves 7 de mayo a las 10 de la mañana a través de Amor 93.1 y en la app iHeartRadio vas a poder disfrutar este súper especial musical. Así es que acompáñanos. En dos canciones viene la reflexión de hoy. Y hoy quiero hacerte una invitación a restaurar la armonía en tu vida. Soy Lorena Saavedra, tu amiga en las mañanas. En dos canciones, la reflexión de hoy.

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1: Escuchas Amor 93.1, solo música romántica. Soy Lorena Saavedra. En la app iHeartRadio también te acompaño en tu dispositivo móvil. Recuerda que es gratis. Hoy en la reflexión, restaurar la armonía. Perdónate. Sí, perdónate a ti y a los demás. Lo has escuchado millones de veces, ¿verdad? ¿Y has hecho algo al respecto? Perdonarte a ti y a los demás es una poderosa expresión de amor. Te libera de culpa, te libera de quedar en esa prisión del pasado. Aprende de tus errores, de tus tropezones, levántate y sigue adelante. Trata a los demás así justo como te gustaría que te trataran cuando cometes una equivocación. ¿Sí? ¿Sabes por qué? Porque así vas a romper el ciclo del rencor y de la venganza. Y entonces tendrás ese maravilloso poder de restaurar la armonía. ¿Trabajamos en ello? La reflexión de hoy, qué maravilla, pero lo importante es recordarlo en el momento. Trata a los demás como te gustaría ser tratada, tratado, cuando cometes una equivocación. Uf, eso, vaya, nos vamos a convertir en esas personas que suman para restaurar la armonía en los demás. Lindo, ¿verdad? La reflexión de hoy a través de Amor 93.1, solo música romántica y en la app iHeartRadio. Yo soy Lorena Saavedra, tu amiga en las mañanas.
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2: Acompáñame en punto de las 7 de la mañana. Hoy es lunes y tenemos el consultorio del amor. Y por supuesto, Leti Arroyo, coach de vida, estará con nosotros. Soy Lorena Saavedra.

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2: Las 7 de la mañana en punto. Bienvenida, bienvenido, Amor 93.1, solo música romántica. Soy Lorena Saavedra, en la app iHeartRadio. También te acompaño en tu dispositivo móvil. Recuerda que es gratis. Redes sociales, Instagram y TikTok, me encuentras como lorena.saf y también en amorfm.mx. Lunes, consultorio del amor, la historia de nuestra amiga Iliana, que dice: quise verlo con mi mejor amiga y terminé perdiendo mi paz. En dos canciones retomamos la historia y Leti Arroyo, coach de vida, estará con nosotros para dar su punto de vista. Así es que quédate y participa. Soy Lorena Saavedra, en Amor 93.1.

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1: ¿Escuchas Amor 93.1, solo música romántica? Soy Lorena Saavedra y aquí está ya Leti Arroyo, coach de vida, se los dije.
2: Lore, ya con dos historias, se me hace que ya andaba aquí, ¿no?
1: Ese tipo, aquí está, ya está aquí, ya está aquí.
2: Ya
1: ahí
2: me
1: viene,
2: voy.
1: Ahí viene.
2: Ya me voy, ya me fui.
1: Oigan, gracias por abrir el corazón y contarnos sus historias. Sí. Algunas historias que dicen es que no digas mi nombre, es que cámbiame el nombre, esto está fuerte, esto no, uh-huh. ¿Sabes? Ajá. Sí. Pero de verdad, abran el corazón. Compartan sus historias, sí. Que aquí entre todas y todos aprendemos muchísimo. Sí, hoy la historia de Ileana, poca información.
2: Mucha imaginación.
1: Ileana dice, cumplí la fantasía de ver a mi esposo y mi mejor amiga, y ahora, pues ahora como que ya me siento insegura, dice Ileana, y celosa y no sé qué hacer.
2: Por supuesto, mira Lore, a veces creemos, yo digo, si no somos felices con lo que tenemos, tampoco con lo que creemos tengamos, vamos a ser felices.
1: 100% sí.
2: Yo no creo que venimos a ser felices, perdónenme todos, pero yo no creo que venimos a ser felices. Yo creo que los momentos, la felicidad son momentos. Así, ¡poc! Como esas pompas de jabón que se desbaratan pronto, hay unas que duran más, pero son momentos, uh-huh. ¿Sí? Entonces, aquí no venimos a ser felices. Entonces, ella decía, tenía una fantasía, ¿sí? Uh-huh. Tenía una fantasía. Ay, pues que estuviera mi esposo con mi mejor amiga. Y yo digo, pues no sé si también la fantasía, sí, ¿sí? Era el de tu esposo.
1: De decir, yo creo que sí, Leti, ¿no?
2: Pues a veces sí. Y a veces eso lo hacemos, Lore, por experimentar cosas que después no sabemos. Es como abrir cajas de Pandora, ¿sí? Que después no sabemos cómo cerrar. ¿Sí? Y ve lo que empiezan a escribir los caballeros. No, pues, ¿qué tiene? Déjalo. No pasa nada. Ya empezaron. Pero si ya empezaron, ¿cómo fueron los acuerdos?
1: Ah, es que también por otro lado dicen, ¿no? Pues tenían acuerdos, ¿o no?
2: Ajá. Entonces, el acuerdo fue una sola vez, no, siempre sí. Pero si es tu mejor amiga, va a estar cerca. Y si es tu esposo, pues también va a estar cerca. ¿Cómo le van a hacer después? O sea, si no me acuerdo, no pasó. ¿O cómo? La canción de Thalía. Si no me acuerdo, no pasó. No, sí pasó. Y a veces, Lore, lo que queremos es evitar las consecuencias. La consecuencia de eso fue tu inseguridad. Uh-huh. Esto es el costo a esa decisión que tomaste. Pero generalmente tomamos decisiones, siempre voy a decir, piensa, reflexiona y actúa. Pero nosotros actuamos sin pensar, sin reflexionar y solamente vamos actuando y actuando porque creo que eso va a ser muy padre. Ay, pues es que muy padre, soy bien open mind. Entonces como que va a venir muy bien y ahora no sé qué hacer con este monstruo.
1: ¿Tú qué opinas? ¿Tú qué harías? La historia está en Facebook, Lorena Saavedra en Amor. Y también puedes dejar una nota de voz a través del Tollback en la app iHeartRadio. Esta mañana Leti Arroyo, coach de vida en Amor 93.1, solo música romántica.

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3: 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Así de fácil, claro. Soy Lorena Saavedra. Hoy es lunes, consultorio del amor. La historia de nuestra amiga Iliana que dice, quise verlo con mi mejor amiga y terminé perdiendo mi paz. ¿Sí? ¿Tú qué opinas? ¿Tú qué harías? Sigue participando también con tus comentarios y en dos canciones aquí estará. Bueno, porque aquí está Leti Arroyo, coach de vida con nosotros. Soy Lorena Saavedra. Buenos días, amor.

0: vamos con Amor 93.1, solo música romántica. Esta mañana Leti Arroyo, coach de vida, soy Lorena Saavedra. Oigan, wow, con la participación de nuestra amiga Iliana. Y bueno, a ver, Leti, nos quedábamos en que ella cumple esa fantasía de ver a su mejor amiga con su esposo, en tema íntimo y tal. Y entonces dice, yo ahora ya no sé qué hacer porque ahora me da inseguridad. Dice Iliana, no entiendo, me siento insegura, celosa.
1: Y todos los comentarios van encaminados a, ya, dale la vuelta. Y yo digo, ay, sí, qué fácil. Ey, denle la vuelta, pues ya, adiós.
0: Pues es que a lo mejor pensaron que iba a ser así de
1: ella
0: fácil.
1: Ella pensó, ¿no? Y yo no sé si lo platicaron como pareja, pero suele pasar, Lore, porque la intimidad, esta intimidad, por eso se llama intimidad. En esta intimidad, la verdad es que lo más difícil es dejar a un lado las emociones.
0: Claro.
1: No siempre se puede.
0: Ya ves el que decía de que, pues a ver qué se siente ser infiel, ¿no?
1: Es correcto.
0: Y se quedan enganchados.
1: Se quedan enganchados.
0: Porque involucran sentimientos. A ver, Leti, rapidísimo, vamos a las estadísticas a Saavedra Arroyo. Personas que manejan, decíamos Leti y yo de broma, el swingereo.
1: El swingereo.
0: El swingereo. Ajá. ¿Cuántas salen bien libradas? Y lo digo entre comillas, ¿eh?
1: Híjole, yo creo que una de 10.
0: O sea, una de 10.
1: Que salga bien librada. Ajá. ¿Por qué? Porque después es, no, claro que no, es que a ti te interesa la otra persona. Porque repito, Lore, no puede haber intimidad sin así, como por dentro, como quitar las emociones. No, no, yo soy puro sexo. No, porque hay personas que se dedican a así como más libremente a la sexualidad y se enamoran de otras personas, ¿no? De alguien que fue su consumidor de lo que ellas venden y entonces resulta que se enamoran. ¿Por qué? Porque la verdad es que eso es algo tan íntimo, tan profundo, que es muy difícil que se quede ahí. Ahora, ¿qué es lo que te llevó a resolver la fantasía?
0: Dinos
1: el que todas las amigas fueron ahí. Ay, es que ¿a poco no estaría bien? Y empezamos con ese morborerío, ¿sí? Del morbo de, ¿y qué tal si sí? Y a ver, ¿con quién? No, pues con mi amiga. Y mi amiga todo lo permite. Y yo digo, wow.
0: O sea, es como quererle meter segunda.
1: Exacto.
0: Intensidad.
1: Y tú dices, pues, ¿por qué tu relación necesita eso? Y ve lo que están escribiendo los caballeros. Todos tenemos esa fantasía. Y yo digo, sí, pero a veces no sabes si esa fantasía se va a convertir en tu peor pesadilla.
0: ¡Auch! ¿Sí? ¿Qué puede hacer? Ella dice, ¿qué hago?
1: Todo tiene solución, no la que tú quieras.
0: Leti Arroyo, coach de Vida en Amor 93.1, solo música romántica. Soy Lorena Saavedra. ¡Quédate!

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1: 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Yo soy Lorena Saavedra, seguimos en el consultorio del amor en este lunes. Quise verlo con mi mejor amiga y terminé perdiendo mi paz. Es la historia de nuestra amiga Liliana, Iliana, y Leti Arroyo, coach de vida, continúa con nosotros en dos canciones. ¿A qué conclusión vamos a llegar? Quédate con nosotras. Buenos días, amor.

0: Escuchas Amor 93.1, solo música romántica. Estamos en el consultorio del amor. Leti Arroyo, coach de vida con nosotros. Soy Lorena Saavedra. Hoy la historia de nuestra amiga Liliana. Ella cumple la fantasía de ver a su esposo y a su mejor amiga teniendo intimidad y ahora no sabe qué hacer con todo lo que siente. ¿No?
1: Y yo creo que también ella estaba involucrada, ¿eh? O sea, no nada más fue verlos, sino fue una interacción, los tres. Y te digo, lo que me mandan en privado, pues anímense, muchachos, aviéntenlo también en lorenasaavedra.com. ¿Cómo se llama? En Facebook.
0: Lorena Saavedra en Amor.
1: En Amor. Facebook. Aquí me lo mandan en privado.
0: No, mándenlo.
1: Muchas personas, sí es cierto que esa es una
0: fantasía.
1: Una fantasía. Sí. Pero bueno, yo también fantaseo con ir a Dubái y estar en un barco y hacer mil cosas, pero no siempre se tienen que cumplir las fantasías.
0: O fantasías con Chayanne.
1: Bueno, esos son anhelos. Okay, ay, ya. No te creas.
0: A ver, Lili, pero es que ¿qué puede hacer? Yo le decía, ¿el ánimo o qué?
1: Sí, yo creo que ella lo que tiene que hacer es trabajar. Tú ya venías insegura. O sea, no te despertó la inseguridad de esto. Estabas tan insegura, por eso dije que no sé por qué inició. Ah, okay. Porque a lo mejor fue para darle gusto a él. Porque a lo mejor él empezó, oye, ¿y qué pasaría si? ¿Y qué pasaría si? ¿Y a poco quién sabe qué? Y a lo mejor él, tu propio esposo, empezó a abrir esa puerta. O las amigas, ¿sí? O las amigas donde, oye, pues supe que fulanita y empezaron, ¿sí? Y sabiendo que no son cosas que le aporten a una relación. Y perdónenme todos, pero finalmente, Lore, pues tú me pides que dé mi punto de vista.
0: Sí, claro.
1: Y en mi punto de vista no es necesario tres para algo que es de dos. Es decir, ni infidelidades, ni relaciones alternas, ni nada es necesario para tener una buena relación. Porque una relación bien íntima, profunda, exclusiva, porque ya ahora no quieren hablar de fidelidad, no, pues yo hablo exclusividad. De exclusividad, pues que sea exclusivo, que sea íntegro, eso le va a dar más valor a la relación que esta relación tan a todo mundo. Yo creo que eso no es la mejor manera de trabajar una relación. Habría que trabajar tú contigo, mi querida Liliana, trabajar qué es lo que te llevó a permitir algo que solamente era una fantasía, que hoy se cumplió y que se está volviendo tu martirio. No podemos ir hacia atrás, pero sí podemos ir hacia adelante y a tomar mejores decisiones.
0: Leti Arroyo, a ver, yo creo que sí, una terapia, o dice Leti, varias.
1: Varias, con ella sí, varias.
0: Liliana, venga.
1: Claro que sí, 3315-330544.
0: Ella es Leti Arroyo, coach de vida en Amor 93.1, solo música romántica. Leti, muchas gracias.
1: Gracias a Dios, Lore.

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4: Las 8 de la mañana en punto, bienvenida, bienvenido Amor 93.1, solo música romántica. Soy Lorena Saavedra, en la app iHeartRadio, también te acompaño en tu dispositivo móvil. Recuerda que esta app es gratis, bájala y prepárate que hay invitaciones que hacerte. Redes sociales, Instagram y TikTok, me encuentras como lorena.saav y también en amorfm.mx. Lunes, consultorio del amor, dos historias. La historia de nuestra amiga Emma, que dice, no eran cercanas, pero su muerte le dejó una culpa que no sabe cómo soltar. Más de esta historia en dos canciones. Quédate. Soy Lorena Saavedra, en Amor 93.1.
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1: Disfrutando estamos con Amor 93.1, solo música romántica. ¿Tú cómo estás? Yo soy Lorena Saavedra y Leti Arroyo, coach de vida, ya está aquí con nosotros en cabina. Leti, bienvenida, ¿cómo estás?
2: Cuando dices así, yo me siento tan contenta que digo, mira, qué bonito recibimiento. Gracias, Lore, por tu cariño, tu respeto y tu amabilidad.
1: Ay, Leti, hoy con la historia de nuestra amiga Emma. Habla de la suegra con la que no se llevaba bien, trasciende y entonces queda ese sentimiento de ¡auch!
2: Ok. ¿Te acuerdas cuando hicimos el taller de autoconocimiento? Yo les decía, anótense.
1: Entre amigas.
2: El taller entre amigas era de autoconocimiento. Entonces, mi querida Emma, anota en tus cualidades. Celosa. Vengativa. Castigadora.
1: Oigan, ese taller entre amigas, de verdad que tenemos que replicarlo porque es el autoconocimiento. Entonces, Emma tiene todas esas cualidades.
2: Sí, envidiosa, egoísta, en fin, vengativa. Mira, Lore, estas cuestiones, ay, mira, perdónenme, Emma Ibargüengoitia, perdóname, pero mira, Lore, vamos por la vida siendo niños emocionales. ¿Te acuerdas cuando hablábamos de las edades emocionales?
1: Sí.
2: Es una niña, ¿no? Cuando tú le dices a un niño, el niño te dice, mamá, ¿me das esto? Y tú le dices, no. Ah, y al ratito tú se lo das y dice el niño, ya no lo quiero. Como niño chiquito, ¿no? Ya no lo quiero. Y tú, tómalo. No, y luego lo dejo y luego va el niño. Bueno, siempre sí. Oh, que la canción.
1: Sí, claro.
2: Esos berrinchitos, que se anote también berrinchuda. Yo les digo, ¿quieren saber qué edad emocional tienes, Lore?
1: Sí.
2: Pierde algo. Cuando te quitan algo, pierdes algo, esa es tu edad emocional, como hayas reaccionado.
1: No inventes. Digo, es un ejercicio.
2: Claro,
1: para
2: que
1: hacer.
2: Lo invento, eso es para mí.
1: Ay, no, perdón. O sea, es un ejercicio para hacerlo.
2: Claro. Es decir, si yo pierdo una relación y me vuelvo loca, no sé qué hacer, me voy a morir, es como un niño. ¿Qué va a hacer un niño solo? Si agarro el berrinche de y la venganza, como en este caso, ¿sí? Me vengo. Y la venganza y el castigo son cuestiones

0: súper, voy a decir súper importantes, pero es como nos relacionamos. Tú me haces algo, yo te voy a castigar.
1: O sea, una persona que se maneja a través de la venganza.
0: Es castigos. Y son deudas emocionales. Ya en Lorena Saavedra tenemos un reel
1: que habla de las deudas emocionales. Lorena.saf, por cierto, en
0: correcto.
1: Instagram.
0: Correcto. Ahí búsquenos y ahí van a ver el de las deudas emocionales. Pero una deuda son impagables. Una deuda, hagan de cuenta que se lo deben en UDIs o no sé qué, sí. Y nunca vas a pagarla. Deudas tipo Infonavit. Ay, que nos perdonen los de ahí. Pero nunca la vas a pagar. Va a ser una deuda impagable y cada vez vas a deber más. Pero eso genera en el otro una venganza. Ve lo que pasó con ella.
1: Ay, ok. Pero a ver, espérame que esto comienza. Tú también participa con tus comentarios. Leti Arroyo, coach de vida en Amor 93.1. Solo música romántica.

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2: El amor está internamente en cada persona, siendo una fuerza propia y no una búsqueda externa. Conectar con ese amor interno te permite reflejarlo en todo el entorno. Sí, es esa capacidad de autocompasión, valor propio y entrega desinteresada. El amor está en ti. Así que no busques afuera lo que vive en tu interior. El silencio te guía al verdadero amor. Y cuando te llenas, dejas de pedir y empiezas, sin miedo, a compartir. Soy Lorena Saavedra, en Amor 93.1, solo música romántica y en la app iHeartRadio te acompaño.

0: Con Amor 93.1, solo música romántica vivimos. Soy Lorena Saavedra, Leti Arroyo, coach de vida. Con nosotros hoy con la historia de Emma, contexto, la suegra trasciende y ella se queda con una deuda de culpa porque no se llevaba bien con ella. Pero hay algo más, Leti, lo que tú decías del tema cuando estuvo en el hospital.
1: Sí, fíjate cómo jugamos como niños chiquitos, ¿no? Ella, fíjate cuál sería... porque lo vamos a ver en los talleres, ¿sí? Entre amigas, sí. ¿Cuál sería la herida que ella tiene? ¿Cuál es la herida que ella tiene? ¿Cuál le visualizas? Alumna Lorena Saavedra, ¿cuál es la herida que le, como que le cacha por ahí?
0: ¡Ay, Leti, tú vas a dar el taller! De repente el rechazo.
1: Ándale, rechazo. Muy bien, alumna, pasó el siguiente semestre.
0: ¡Leti, sí estudio!
1: Por supuesto, me consta. Es el rechazo, ¿sí? Entonces, ella la rechazó su suegra. Y como tiene que pagar algo, entonces ella dice, me largo. A mí no me va a andar rechazando. Y hago lo mismo, la rechazo. O sea, ella me rechaza y yo soy experta rechazadora. ¿Sí? Y entonces la rechazo y no la vuelvo a ver. Pero ojo, Lore, yo digo que las enfermedades nos desnudan el alma, ¿eh?
2: Total.
1: La enfermedad 100%. Te hace ver lo más frágil y lo más vulnerable que puedes. Y entonces cuando vienen las enfermedades, la gente empieza a pedir perdón. O sea, hasta que llega la enfermedad. Ojalá que nos alcance para pedir perdón. Pero por eso debemos de perdonar. Dice que no se ponga el sol sobre tu enojo, ¿sí? O sea, que no oscurezca sin que tú hayas perdonado. Claro, sí, y resulta que tú no. Tú ya llevas como 10 años sin perdonar. Y cuando ella se enferma, ella dice, pues no voy. Porque ella me rechazó, sigo en el modo rechazo, ¿sí? Y no la voy a ir a visitar. Y la suegra dice, ya cuando ella ya necesita, dice, bueno, sí voy. No, pues ahora yo no la quiero. ¿Te fijas el capricho?
0: Claro.
1: El berrinche tan grande de una mujer de quizás 70 años, como la suegra, y de mi querida Emma, de quizá 40 y algo, pero niñas emocionales peleando. La señora ya va a cerrar los ojos, ya iba a trascender y todavía seguía en el modo perrucho.
0: Ajá, sí.
1: Y peleando y queriendo dar lecciones de la vida. Las lecciones en la vida son para ti. Las lecciones en la vida son personales. Nadie te puede dar lecciones si tú no las quieres aprender.
0: ¿Sí? O sea, las de lecciones... nada sirve, pues.
1: Claro, y tú vas, yo para que aprenda, esos son los castigos que te decía, para que aprenda, para que le remuerda, para que haga conciencia de lo que hizo. Y yo digo,
0: o sea, eso no sirve,
1: no,
0: ¿verdad, Leti?
1: Porque hay una rivalidad. Okay. Y como hay un pleito, menos te voy a entender. Lo voy a entender cuando le pase a otro. De hecho, con los niños hay que contarles cuento, por eso en los cuentos decimos tanto trasfondo, ¿sí? Para que no se sienta que es el niño, sino el cuento.
0: Ok. Leti Arroyo, coach de vida, ¿tú qué opinas? ¿Tú qué harías? La historia está en Facebook, @LorenaEnAmor. En Amor 93.1, solo música romántica.

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2: 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Quédate que estamos en el consultorio del amor. No eran cercanas, pero su muerte le dejó una culpa que no sabe cómo soltar. Es la historia de nuestra amiga Emma y en dos canciones regresa Leti Arroyo para darnos su punto de vista. Participa también. Yo soy Lorena Saavedra, tu amiga en las mañanas.

0: Te invito a vivir, te invitamos a vivir este día con amor. 93.1, solo música romántica. Leti Arroyo, coach de vida con nosotros, hoy con la historia de Emma. La suegra trasciende, no se llevaba bien con ella, Leti, y ahora, por supuesto, que viene la culpa. Pero además de que ya está, ahora, ¿cómo le hago, no?
1: Me gusta
0: ¿Cómo
1: haces,
0: quito la culpa?
1: Me gusta cómo haces el abstract, pero yo diría, su suegra trasciende y ellas estaban pasando por un proceso vengativo.
0: ¿Por qué? Sí, se estaba vengando, ¿no?
1: Porque, pero te fijas, la venganza es insaciable. Insaciable. Y la culpa también, la culpa, lo decía también en otras historias, aunque no lo copie, no le hace, la culpa es como la papa caliente. ¿A quién se la doy? A él, a ti, a mí, a vosotros y a ellos, a todos los demás se la voy a dar con tal de que no quede conmigo. ¿Pero qué crees? La papa caliente te quedó a ti porque la señora ya se murió. Y entonces la culpa ahora todos van a decir, pero nunca fuiste. Imagínate a los hijos, mamá, y nunca quisiste ir, mamá. Claro. Nunca fuiste con mi abuela, pobre de mi abuelita. Y tú ya quedaste como la mala. Pero no nada más para ellos, Lore, sino para ella misma.
0: Dice, porque ahora, eso es lo que te iba a decir.
1: Porque ahora yo me siento culpable. Y yo digo, ¿y entonces quién fue la que aventó la última venganza? Pues la señora, no, que no venga. Y entonces te quedaste tú con la papa caliente. Es decir, yo creo, Lore, de verdad, que apurémonos a perdonar. Trabajemos en el amar. Trabajemos en el compartir, en esta empatía de vida. Lo que le está pasando a otros te puede pasar a ti. Es como las novelas, nomás cambiamos de actores, pero las historias son refritos.
0: Sí, es cierto, sí.
1: Entonces, si viéramos nuestra vida como un venir, aprender, servir, de verdad servir, compartimos el mismo mundo. Compartimos el mismo mundo. Es como compartir el cuerpo, mi cuerpo, y yo pegarle a mi dedo gordo del pie y decir que no le duela. Si algo se duele todo el cuerpo. Cuando te duele un dedo, te duele todo lo demás. Busquemos de verdad resolver las cosas con amor, sin venganza, sin castigo. Tú, mi querida Emma, trabaja tus heridas de rechazo. Crece emocionalmente de ser una niña que a Prox le he hecho ahí calculadas como de unos 4 años.
0: Ay, ¿cómo?
1: Crécele a tus 40 y tantos que debes de tener y empieza a vivir desde la nueva realidad, no desde la historia pasada que ya habías vivido.
0: Esa es la forma en la que ella puede sanar, el decir, ¿cómo me quito esta culpa?
1: Ella y todos. De verdad, vivamos desde quitarnos de la victimización y desde la realidad.
0: Leti Arroyo, ¿dónde te encontramos? Tu canal de YouTube, desayunos con sentido, tus terapias, venga.
1: Todo, mejor nomás les doy un número porque todo lo demás no me lo aprendo. 3315-330544.
0: Ella es Leti Arroyo, coach de Vida en Amor 93.1, solo música romántica.

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2: Bienvenida, bienvenido, Amor 93.1, solo música romántica. Soy Lorena Saavedra, ¿cómo estás? A través de Amor 93.1, solo música romántica, te acompaño y también en la app iHeartRadio. Redes sociales, Instagram y TikTok, me encuentras como lorena.saav y también en amorfm.mx. ¿A quién le vamos a cantar las mañanitas? Compártelo conmigo ya en unos minutos. Y en dos canciones viene la reflexión de hoy. Quiero invitarte a restaurar la armonía en tu vida. Así es que acompáñame, quédate, juntos vamos a descubrirlo. Soy Lorena Saavedra, en Amor 93.1.

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1: ¿Escuchas Amor 93.1, solo música romántica? Soy Lorena Saavedra. En la app iHeartRadio también te acompaño en tu dispositivo móvil. Recuerda que es gratis. Hoy en la reflexión, restaurar la armonía. Perdónate. Sí, perdónate a ti y a los demás. Lo has escuchado millones de veces, ¿verdad? ¿Y has hecho algo al respecto? Perdonarte a ti y a los demás es una poderosa expresión de amor. Te libera de culpa, te libera de quedar en esa prisión del pasado. Aprende de tus errores, de tus tropezones, levántate y sigue adelante. Trata a los demás así justo como te gustaría que te trataran cuando cometes una equivocación. ¿Sí? ¿Sabes por qué? Porque así vas a romper el ciclo del rencor y de la venganza. Y entonces tendrás ese maravilloso poder de restaurar la armonía. ¿Trabajamos en ello? La reflexión de hoy, qué maravilla, pero lo importante es recordarlo en el momento. Trata a los demás como te gustaría ser tratada, tratado, cuando cometes una equivocación. Uf, eso, vaya, nos vamos a convertir en esas personas que suman para restaurar la armonía en los demás. Lindo, ¿verdad? La reflexión de hoy a través de Amor 93.1, solo música romántica y en la app iHeartRadio. Yo soy Lorena Saavedra, tu amiga en las mañanas.

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2: Y estas mañanitas son para Teresa Martínez, para Jorge Cortés y para Romina Palacios. ¡Feliz aniversario de vida!

nos unimos diciendo lo mejor de lo mejor para este día único, irrepetible y especial. ¿Cómo estás, amor? Feliz lunes, ánimo. 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Tengo boletos y esta es la oportunidad para participar. Abres la app iHeartRadio, Amor 93.1, ahí está el botón rojo, el micrófono rojo, lo primes y me envías una nota de voz que diga tu nombre completo, tu teléfono y tu canción favorita de Rake. Si tu audio es el audio 93, te regalo los boletos. Así es que córrele, amor, que yo aquí te escucho. Soy Lorena Saavedra, viene la afirmación de hoy por ahí de las 9:27 de la mañana. Recuerda que todo aquello que tú te repites cada día termina convirtiéndose en tu verdad. Así es que acompáñame que tengo la afirmación ideal para este lunes que estamos comenzando semana. ¿Me acompañas? En dos canciones.

0: Hipotéticamente, Matiz y Leonel García en Amor 93.1, solo música romántica, y también en la app iHeartRadio. Las 9 de la mañana con 27 minutos. ¿Cómo estás, amor? ¿Cómo vamos? Buenos días. Yo soy Lorena Saavedra y con mucho gusto comparto contigo la afirmación de hoy. ¿Te es posible? Cierra tus ojos. Unos segundos. Mi hogar llena todos mis deseos y necesidades. Me siento feliz, en paz y a salvo. Hoy lo agradezco desde el amor. La fuerza más poderosa, el amor. El amor que todo lo puede y todo lo vence. Vibremos alto. ¿Cómo? Vibrando en amor, sintiendo amor. Y gratitud, que definitivamente es ese match perfecto. Mi hogar llena todos mis deseos y necesidades. Que sea ese refugio de paz, de luz, de amor, de tranquilidad. Hoy lo recordamos y hagamos lo que sea necesario para que se respire ese amor y esa paz en nuestro hogar. La afirmación de hoy la compartí ya en mis historias en Instagram y me encuentras como lorena.saav. Con mucho gusto y la mejor intención como cada mañana. Te dejo con Rocío Dúrcal. Fue un placer conocerte a través de Amor 93.1, solo música romántica, y también en la app iHeartRadio. Yo soy Lorena Saavedra, tu amiga en las mañanas. ¡Ánimo! ¡Buenos días!
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2: 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Tu nombre completo, tu teléfono y cuéntame en pocas palabras por qué te gustaría ir al concierto de Jesse Joy. Que tengas un maravilloso inicio de semana. Yo soy Lorena Saavedra, tu amiga en las mañanas.

tontería. Ella es Kenia Oz, Ruleta Rusa, a través de Amor 93.1, solo música romántica y en la app iHeartRadio. Faltan 15 minutos para que sean las 10 de la mañana. ¿Cómo estás, amor? Buenos días, ánimo. Yo soy Lorena Saavedra y en unos minutos estará contigo Carlos Piña. A las 2 de la tarde, Carla Moreno. A las 6, nuevamente Carlos Piña. A las 7, la hora de Luis Miguel. Y primero Dios, tú y yo tenemos una cita mañana en punto de las 6 de la mañana. Nos vamos, gracias por habernos acompañado. Que tengas un gran día, un día lleno de luz. Soy Lorena Saavedra, quédate, disfruta y vive el aquí y el ahora con Amor 93.1, solo música romántica. Escúchanos también en la app iHeartRadio. Amor, gracias, gracias, gracias. Hasta mañana.

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2: Muy feliz lunes, amigos y mis enamoradas de Amor 93.1, solo música romántica. Soy Carlos Piña, te doy la bienvenida a la siguiente hora, que también estaré contigo por la app de iHeartRadio en tu celular, que espero ya tengas descargada, porque es gratuita, es la oficial por la cual nos puedes escuchar a través de internet y está renovada, tiene 15 memorias en donde tú debes de grabar Amor 93.1 en la primer memoria, Oigan, salir de una relación tóxica no solo es cerrar una puerta, sino es aprender a respirar de nuevo. Y lo primerito que debemos recuperar no es a la otra persona o a otra persona, es a ti, porque cuando te traicionan, lo más valioso que se rompe no es la relación. Vamos a seguir platicando de esto aquí en Amor 93.1.
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2: Y también estaré contigo, por supuesto, por la app de iHeartRadio. Vete a mis redes sociales en Facebook, encuéntrame como Carlos Piña en Amor y respóndeme la pregunta de esta mañana. ¿Qué es lo primero que se debe recuperar al terminar una relación tóxica? Participa conmigo y vamos a iniciar escuchando a La Oreja de Van Gogh, La Playa. Y bienvenidos.

0: Y lo que acabamos de escuchar se llamó Atado a un sentimiento. Es Miguel Mateos, aquí en Amor 93.1, solo música romántica. Yo soy Carlos Piña, muchas gracias a ti que me estás acompañando esta bonita mañana de lunes, muy soleada aquí en Guadalajara. Muchas personas andan de puente, ya que disfrutamos de un fin de semana largo y mañana, pues los niños tampoco van a la escuela, ¿verdad? En la mayoría de casos. Entonces hay muchas personas que andan descansando, tranquilos, que salieron de la ciudad. Todavía se respira esa tranquilidad aquí en Guadalajara. Amigos, hoy les estoy preguntando, ¿tú qué consideras que es lo primero que se debe de recuperar al salir de una relación tóxica? Porque en medio de una relación que es tóxica, perdimos muchas cosas. Cuando vives una relación así, pues ahora sí que te faltan al respeto. Muchas veces se rompe la lealtad, quiebras tu amor propio, te empiezas a sentir inseguro o insegura. Bueno, son un montón de cosas que se rompen y muchas de esas cosas debemos de recuperarlas. ¿Tú qué consideras que es lo primero que se debe de recuperar al salir de una relación tóxica? Puedes opinar en mis redes sociales. En mi muro de Facebook encuentras la pregunta. Ahí me puedes dejar tu respuesta en comentarios. Yo creo, amigos, que lo primero que se debería de recuperar al salir de una relación tóxica es tu identidad. Porque muchas veces, sin darte cuenta, te adaptaste tanto a la otra persona que olvidaste quién eras ante todo. Fíjate, dejaste tus propios gustos, tuviste que perder amistades, porque muchas veces hay personas así de que es que ya no quiero que te juntes con tus amiguitas o con tus amiguitos y empiezas a perder amistades. Muchas veces tienes que renunciar a tus propios sueños y hasta tu forma de pensar por querer estar bien con la otra persona. Entonces, reconstruirte implica preguntarte ¿qué me gusta? ¿Qué quiero? ¿Qué necesito de nuevo? Y volver a ti es el primer paso para sanar. ¿Pero qué crees tú que se debería de recuperar? O si perdiste algo en una relación tóxica, platícame qué fue lo primero que quisiste recuperar cuando saliste de esa relación. Vamos a escuchar a Marco Antonio Solís. ¿A dónde vamos a parar?
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0: Lo que acabamos de escuchar estuvo a cargo de Diana Vanoni y se llama Incapacitada. La escuchaste aquí en Amor 93.1, solo música romántica, y también por la app de iHeartRadio. Gracias, gente bonita de Guadalajara, por estar en contacto conmigo a través de redes sociales. Ya sabes que a mí me encanta que me digas dónde andas, qué andas haciendo, cómo te despertaste el día de hoy y qué plan tienes en este día, ¿eh? Ojalá que puedas cumplir todos tus sueños. Por supuesto que yo creo que los puedes lograr, porque eres una persona fenomenal. Eres la persona más importante del mundo. ¿Cómo no vas a poder cumplir tus sueños? Gracias a Viani Franco, que se está reportando conmigo en redes sociales. Saludos también a Silvia Jaime Benavides, a Obed García. Saludos también para Robert, que me escucha en la Ciudad de México. Y también por acá en Facebook tengo otro saludo de parte de Zoe. Y tengo un comentario, a ver, que les quiero leer, porque responde la pregunta que les estoy haciendo esta mañana. ¿Qué es lo primero que se debe de recuperar cuando sales de una relación tóxica? Por acá, Dianis Méndez me dice: hola Carlos, yo creo que recuperar mi paz mental es de lo primero que se pierde, ¿eh? La paz. Y qué bueno que te enfoques en recuperar tu paz mental, tu tranquilidad. También Eduardo CM por acá me dice: yo creo, Carlos, que lo primero que debemos de recuperar es sanar uno mismo. Es que es lo más importante, amigos, enfocarse en recuperar tu amor propio, en cerrar esa herida que te dejó la otra persona y, claro, sanar uno mismo. ¿Qué es lo que tú crees que se debe de recuperar? Participa con tu comentario esta mañana. Mientras, vamos a escuchar juntos a Pepe Aguilar, que nos trae esto que se llama Prometiste. Lo escuchas aquí en Amor 93.1, solo música romántica, y también por la app de iHeartRadio.
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Acabamos de escuchar Vuelve con esta nueva versión de Ricky Martin acompañado de Los Ángeles Azules y de Tini, que la verdad está bien padre, digo, al igual que la canción original, y la escuchaste aquí en Amor 93.1, solo música romántica, también por la app de iHeartRadio. Yo soy Carlos Piña, amigos y mis enamoradas, muchísimas gracias por acompañarme esta bonita mañana de lunes, calurosa aquí en la ciudad, pero se siente un ambiente agradable, ¿no? Así como que es clima como de playa, estando en la ciudad. Y bueno, amigos, tengo por acá saludos para la gente bonita que sigue en contacto conmigo. Saludos para Andy, que por acá me está saludando en el chat. También saludos para Robert. Saludos para Obed García, que me dice: Carlos, yo en la última relación tóxica que tuve, perdí todo, todo lo perdí. Híjole, pero pues, ¿en qué debemos de enfocarnos, Obed? ¿En qué debemos de estar centrados en recuperar? Eso es lo que también me gustaría que me digas. ¿Tú qué es lo primero que te enfocaste en recuperar? Por acá Tere Chávez dice: Carlos, yo creo que la dignidad, hay que recuperar el amor propio. Muy cierto. Miri Ersol dice: tu paz, porque tú tuviste un verdadero yo, pero pierde uno su tiempo, su salud. En pocas palabras, hay que recuperarte a ti mismo por completo. Muy cierto, Miri. Muchas gracias por participar. Sigan participando respondiendo esta pregunta: ¿qué es en lo que debemos de enfocarnos recuperar después de salir de una relación tóxica? Viene Ana Gabriel, Es Demasiado Tarde, en Amor 93.1.

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3: Muy feliz lunes, amigos y mis enamoradas de Amor 93.1, solo música romántica. Soy Carlos Piña, con mucho gusto te doy la bienvenida a la siguiente hora, que también te acompaño y voy cerquita de ti, porque estoy contigo en tu celular a través de la app de iHeartRadio. Voy contigo también si me estás escuchando en el transporte público, en los taxis de las distintas plataformas, como pasajero o también como conductor. Muchísimas gracias. Amigos, les platico que después de una traición de amor, la pregunta pues no es por qué pasó, sino cómo te vuelves a elegir. Lo primero que debes de recuperar es tu dignidad, porque esa nunca debió perderse. Pero pues te doy la bienvenida a Amor 93.1.
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3: Y en esta hora participa conmigo con tus comentarios en mis redes sociales. En Facebook estoy como Carlos Piña en Amor. Vamos a iniciar con Joan Sebastián, Tatuajes, también por la app de iHeartRadio. Bienvenidos.

Escuchamos Hay Amor aquí en Amor 93.1, solo música romántica. Ellas fueron Las Flans, que escuchaste también por la app de iHeartRadio. Soy Carlos Piña, muchas gracias por acompañarme esta bonita mañana de lunes. Espero que estés iniciando esta semana con el pie derecho, con muy buena actitud, con energía positiva y con una sonrisa que te hace ver muy bonita en el espejo. Así que sonríe en este momento para que veas lo hermosa que estás. Bueno, pues quiero platicarles, amigos, que esta mañana estamos platicando qué es lo primero que debemos de recuperar cuando salimos de una relación tóxica. ¿Tú has vivido una relación tóxica? ¿Cómo te dejó? Yo sé que con el corazón destrozado, pero ¿qué fue lo primero que hiciste para recuperarte de esa relación? Tere Chávez dice por acá en un comentario: Carlos, yo creo que lo primero que se debe de recuperar es la dignidad y el amor propio. De acuerdo contigo, porque tu dignidad, Tere, no se negocia. Y eso es algo que debemos de recuperar inmediatamente, amigos, porque en una relación tóxica muchas veces toleraste hasta lo intolerable, callaste lo que te dolía, aceptaste lo que te rompía, y hoy toca poner límites, incluso contigo mismo, para no volver a permitir lo que sabes que no mereces, porque tú mereces todo el amor. Vienen los hombres G, te quiero, en Amor 93.1.

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4: 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Pues tengo hoy tu acceso doble, tengo aquí un acceso doble para que no te pierdas este concierto. ¿Qué tienes que hacer para participar? Bien sencillo, se las voy a poner, Vas a ir a la aplicación iHeartRadio en tu celular, vas a ubicar el botón de Talkback, que es el icono en forma de círculo rojo que tiene un micrófono, y este sirve para grabar y enviar mensajes de voz. 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Y yo no me voy esta tarde sin decir el nombre del ganador, Así que participa y mucha suerte.

Para que seas feliz es lo que nos trajo Ricardo Montaner y que escuchamos en Amor 93.1, solo música romántica. Yo soy Carlos Piña, sigo contigo acompañándote esta mañana de lunes, también en tu celular por la app de iHeartRadio, y quiero compartirles, amigos, las respuestas que me han estado dejando en mi muro de Facebook. Búscame como Carlos Piña en Amor y también participa, porque hoy te estoy preguntando, ¿qué es lo primero que se debe recuperar al salir de una relación tóxica? Por acá, Robert Rivera, desde la Ciudad de México, dice: hola Carlos, yo creo que primero es tu paz emocional y tu mentalidad positiva y tranquilidad. Es correcto, hay que tratar de olvidar todo y buscar la paz emocional, amigos. Ana Sofía Madrid dice: hola, yo creo que lo primero no es volver a salir, ni llenar el vacío con otra persona, con alguien más. Es mejor recuperar tu estabilidad interna, especialmente dos cosas clave: tu paz mental y tu autoestima. Esto es bien importante, mi querida Ana Sofía Madrid. Muchísimas gracias por aportar. Y es que, amigos, el amor propio no nada más es un concepto bonito, Es una decisión que debemos de tomar a diario. Es tratar de elegirnos incluso cuando extrañas a la otra persona. Es decir, no cuando todo en ti quiere regresar. Es recuperarse a uno mismo y eso implica tratarnos de nuevo con respeto, hablarnos bonito, cuidar nuestro aspecto físico y emocional, porque muchas veces uno pierde todo con otra persona. Pierdes tu cuidado en tu físico porque muchas veces no te da tiempo ni de hacer ejercicio, ni de comer saludable, de que estás tan preocupado queriendo agradar a la otra persona que es tóxica. Y también pierdes tu serenidad, tu calma, tu centro mental y andas todo ansioso, estresado. Entonces hay que recuperar el amor propio, cuidarte tanto física como emocionalmente. Y por supuesto, dejar de buscar en otras personas lo que tú puedes empezar a darte tú mismo. Vamos a continuar escuchando a Thalía, Estoy Enamorado, aquí en Amor 93.1, solo música romántica.

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Acabamos de escuchar Mariposa Technicolor con Laura Pausini en Amor 93.1, solo música romántica. También la escuchaste por la app de iHeartRadio. Y amigos, mis enamoradas, recuerden que ahorita en este momento pueden participar por este acceso doble que tengo para que se vayan a ver a Laura Pausini el día de mañana 5 de mayo en la Arena Guadalajara. Sigan participando enviando sus audios a través de la app de iHeartRadio. Oigan, hoy les estoy preguntando, ¿qué crees tú que es lo primero que se debe recuperar al salir de una relación tóxica? Agradezco los comentarios de toda la gente bonita que está participando conmigo en mi muro de Facebook, que me deja su opinión. Fíjense que algo que es muy importante recuperar, amigos, es nuestra voz. Y no me refiero a que te hayas quedado ronco o afónico, sino más bien recuperar tus palabras, porque cuando vives una relación tóxica, muchas veces te silenciaste para evitar conflictos o para no perder a alguien, pero hoy precisamente es el momento de hablar, de expresar, de validar lo que sientes. Y claro, tu voz importa y lo que sientes también, así que trata de decir todas esas palabras que tenías contenidas. Es necesario que trates de darle forma a esa voz. Si no tienes con quién platicarlo, si no tienes con quién desahogarte, es necesario que también lo expreses a través de algo escrito, a través de algo que sea dibujado. La cosa es que todas esas emociones contenidas las puedas transformar en algo, algo que salga de ti, para que no se te pudran en el interior, para que todo lo que querías decir no se quede guardado en algo que se te vaya a hacer una enfermedad. En ese caso, hay que liberarnos de todo eso que nos produce mal, que nos produce daño, y tratar de expresarlo. Y vamos a continuar escuchando a Enrique Iglesias, que nos trae esto que se llama No llores por mí. Lo vas a escuchar aquí en Amor 93.1, solo música romántica, también por la app de iHeartRadio en tu celular. Soy Carlos Piña, bonito día, bonito lunes. Gracias por escucharme.

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0: Este es el decreto de mediodía.
1: Es mediodía. Tu mañana ya terminó. Estás por arrancar la segunda parte de tu día. Piensa solo en cosas buenas, en cosas bonitas. Piensa en tus seres queridos que te esperan en casa. Pero sobre todo piensa en esa situación que realmente quieres que te suceda. Y para lograrlo, vibra alto y repite estas palabras. Me amo, me amo, me amo. Me valoro, me valoro, me valoro. Me acepto tal y como soy, como soy. Tengo la capacidad de eliminar cualquier condición negativa en mi vida. Mis errores solo son oportunidades de aprendizaje. Me libero de toda carga de culpa, vergüenza y duda. El universo me favorece con nuevas oportunidades. Elimino toda barrera que me impida ir hacia mi propósito. Agradezco la salud que tengo y cada una de las bendiciones que me ha dado este nuevo día. Y recuerda esto, solo tú puedes crear la mejor versión de ti mismo o de ti misma. En amor, solo música romántica, que siga siendo un gran día.
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3: Soy Carlos Piña y te doy la bienvenida a Amor 93.1, solo música romántica. Muchísimas gracias por escucharnos también a través de tu celular o por tu dispositivo móvil en la app de iHeartRadio. Amigos, la siguiente hora les quiero seguir platicando que recuperarnos después de una relación tóxica, pues la recuperación no empieza desde fuera, empieza desde dentro. Y lo primero que necesitas reconstruir no es tu vida social ni tus planes, sino más bien tu amor propio. Eso sí es algo que te va a ayudar a recuperar todo lo inestable que queda después de que terminas una relación tóxica. Participa con tus comentarios esta mañana y acompáñame en Amor 93.1. Puedes dejarme tu comentario y participación en mis redes sociales, en Facebook. Estoy como Carlos Piña en Amor. Vamos a iniciar escuchando a María José, que nos trae La Ocasión para Amarnos, también por la app de iHeartRadio. Bienvenidos.

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0: Escuchamos a Moenia, No Dices Más, en Amor 93.1, solo música romántica. Soy Carlos Piña, sigo contigo en este mediodía, también por la app de iHeartRadio. Gracias, amigos y mis enamoradas, por acompañarme iniciando esta semana, nueva semana. Y bueno, pues con mucho gusto estamos en compañía uno del otro, ¿verdad? Hoy, amigos, les estoy preguntando, ¿qué es lo primero que debes de enfocarte en recuperar al salir de una relación tóxica? Platícame, puedes participar con tus comentarios en mis redes sociales. En Facebook estoy como Carlos Piña en Amor. Hay una publicación, por ahí está publicada la pregunta y me puedes dejar tu mensaje. También puedes hacerlo a través de mi Instagram. Búscame como arroba carlosp-locutor y sígueme. Y amigos, quiero compartirles un comentario que me envía Marisol Luna, que dice: hola Carlos, ¿qué debes de buscar recuperar después de una relación tóxica? Bueno, yo buscaría recuperar mi amor propio, mi seguridad, porque es importante saber que uno no es culpable y recuperar fuerzas para luchar para sacar adelante a mis hijos, buscar volver con amistades que dejé de lado y disfrutar mi salida sin presiones. Sí, muchas veces cuando uno está en una relación tóxica es lo que busca uno recuperar. Amistades que vas perdiendo en el camino, disfrutas ahora sí tus salidas sin la presión de que tu pareja esté encima de ti, con horarios, con preguntas, etcétera. Debe de recuperar uno muchísimas cosas al terminar una relación tóxica. ¿Qué recuperarías tú? Platícamelo. Recuerda que estamos en contacto en redes sociales y en Facebook. Estoy como Carlos Piña en Amor. Vamos a continuar escuchando a Sin Bandera, Suelta Mi Mano, aquí en Amor 93.1, solo música romántica, y también por la app de iHeartRadio en tu celular.
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0: Acabamos de escuchar Se Me Va con León Larregui aquí en Amor 93.1, solo música romántica. Soy Carlos Piña, sigo contigo, acompañándote esta bonita tarde de lunes, también por la app de iHeartRadio. Amigos, hoy les estoy preguntando, ¿tú qué crees que es lo primero que se debe recuperar al salir de una relación tóxica? Gracias a la gente bonita que está en contacto conmigo, que me deja su comentario en mis redes sociales. En Facebook estoy como Carlos Piña en Amor, para que conteste. Esta es la pregunta que está publicada en mi muro de Facebook. Y amigos, fíjense que reconstruir la vida después de una traición implica soltar la culpa, porque todo lo que pasó no fue tu responsabilidad, porque no es como que tú hayas dicho, ah, yo quiero que la otra persona decida fallarme, ¿verdad? Puedes aprender, claro, pero no cargar con errores que no te pertenecen. Entonces, liberarte de esa culpa es parte de recuperar tu libertad emocional. También es importante que recuperes tu capacidad de disfrutar, porque después de una relación tóxica, todo se siente como gris, todo es así como doloroso, te pesa el tratar con otras personas, te duele todo lo que te hicieron, pero poco a poco vuelves a sonreír, vuelves a salir, vuelves a conectar con otras personas, pero no te presiones, date tu tiempo. Tampoco te encierres, porque la vida sigue y tú mereces volver a vivir la vida con amor, claro. Vamos a continuar, amigos, escuchando a Mecano. Ellos nos traen esto que se llama Cruz de Navajas, y los escuchas aquí en Amor 93.1, solo música romántica, también por la app de iHeartRadio en tu celular.
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0: vamos.
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Carlos Vives nos trajo Te Dedico y lo escuchaste aquí en Amor 93.1, solo música romántica. Soy Carlos Piña, sigo acompañándote esta tarde de lunes, también por la app de iHeartRadio en tu celular. Y amigos, reconstruir nuestra vida después de una relación tóxica no es nada fácil, ¿eh? Puede ser que quede muy dañada tu autoestima, tu seguridad, la confianza, pero precisamente algo que debemos de recuperar o en lo que nos debemos de enfocar es en cuidar nuestra autoestima, esa que se desgastó a través de críticas, de comparaciones, de indiferencia. Hoy toca reconstruirla desde lo que eres, ¿eh? No desde lo que alguien dijo que eras, porque tú debes de repetir siempre: soy suficiente, me amo, me apruebo, incluso si alguien no supo verlo. Y si esa persona fue alguien tóxico, mucho menos, ¿eh? Ni le hagas caso, recupera tu autoconfianza, tu autoestima y verás qué bonito es volver a sentir amor propio. Vamos a continuar, amigos, escuchando a Belanova. Nos traen esto que se llama Rosa Pastel para que lo escuches aquí en Amor 93.1, solo música romántica, también por la app de iHeartRadio en tu celular. Síguenos en redes sociales e incluso en nuestra página oficial de internet buscándonos como amorfm.mx.

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2: Es tarde de lunes, muchas gracias por acompañarme aquí en Amor 93.1, solo música Rolos Piña. Te acompaño con mucho gusto también en tu celular por la app de iHeartRadio. Amigos, mis enamoradas, en esta tarde quiero seguirles platicando que salir de una relación tóxica sin duda duele, pero quedarte roto pues duele mucho más. Lo primero que debes de recuperar saliendo de una relación tóxica es tu paz, porque cuando vuelves a estar en calma, entiendes que mereces mucho más de lo que aceptaste en esa relación. Pero mi pregunta de esta tarde para ti es, ¿qué deberías de recuperar primero al salir de una relación tóxica? Participa con tu respuesta mientras te doy la bienvenida a Amor 93.1.
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2: Y también iniciamos por la app de iHeartRadio. Encuéntrame en Facebook como Carlos Piña en Amor. Vamos a escuchar juntos a La Ley que nos trae mentira. Bienvenidos.

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Acabamos de escuchar Si tú no vuelves con Las Hash y Miguel Bosé en Amor 93.1, solo música romántica. Soy Carlos Piña, te sigo acompañando también en tu celular por la app de iHeartRadio. Espero que estés disfrutando de este día, que espero te esté yendo también maravillosamente. Quiero mandar saludos, amigos y mis enamoradas, a la gente bonita que me está acompañando, a la señora Marta Valdés, que me está escuchando desde temprano. Muchísimas gracias a mi señora querida, a la señora Marta Valdés. Saludos también para Margarita Pérez, Viani Franco, Beth García, Lorena Rodríguez, Antonio Gómez, Marisol Luna, Andrea Casilla, Silvia Jaime Benavides. Mucha gente bonita está participando esta tarde, que estoy preguntándoles, ¿qué es lo primero que se debe recuperar al salir de una relación tóxica? Y Villedra dice, Carlos, yo creo que para comenzar a sanar, hay que recuperar el tiempo perdido para trabajar completamente en ti y en tu amor propio. Muy de acuerdo contigo. También por acá Eugenia Ruiz nos dice, Carlos, hay que trabajar en tu amor propio, tu seguridad, tu lealtad, en ser tú de nuevo. Igual de acuerdísimo. Vamos a continuar, amigos, escuchando a Kalimba, que nos trae esto que se llama Duele, aquí en Amor 93.1, solo música romántica.

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Y lo que escuchamos estuvo a cargo de Yuridia y Cani García, se llama La Mala Era Yo, la escuchaste aquí en Amor 93.1, solo música romántica, también por la app de iHeartRadio en tu celular. Amigos, mis enamoradas, esta tarde les estoy preguntando, ¿qué es lo primero que se debe recuperar al salir de una relación tóxica? Pues finalmente, yo creo que algo que debemos de recuperar, amigos, es el poder de elegir. Porque salir de una relación tóxica, pues no es el final de nuestra vida, ni es el final de todas nuestras relaciones, sino podría tomarse, viéndolo de una manera positiva, como el inicio de tomar decisiones más conscientes. Hoy puedes elegir mejor, puedes amar mejor y sobre todo no volver a perderte por nadie, porque cuando te tienes a ti, ya no aceptas menos de lo que mereces. Vamos a continuar, amigos, escuchando a Joan Sebastián, que nos trae esto que se llama Rumores. Lo vamos a escuchar aquí en Amor 93.1, solo música romántica, y también por la app de iHeartRadio.

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Tú no eres el amor de mi vida, nos dice Kai Alana en El Amor de mi Vida, aquí en Amor 93.1, solo música romántica. Yo soy Carlos Piña y en este momento te quiero compartir nuestra afirmación de hoy para que tú también la repitas conmigo. Mi hogar llena todos mis deseos y necesidades. Me siento feliz, en paz y a salvo. Y yo lo agradezco con la vibración del amor. Como debe de ser, amigos, qué bonito es agradecer nuestras bendiciones, pero al mismo tiempo también llenar nuestro corazón y nuestro hogar de amor. Esta afirmación, compártela con tus seres queridos. La vas a encontrar publicada en nuestras redes sociales, en nuestra página de Facebook, en nuestro muro de Facebook de Amor FM. Encuentras también la afirmación. Y amigos, ya tenemos ganadores de acceso doble para el concierto de Laura Pausini. Por acá tenemos una ovación y bueno, pues les voy a dar a conocer el nombre de los ganadores. Son 3 personas que se llevan acceso doble y los afortunados que van a estar en este concierto son Adriana Piñones, Priscila Montserrat Rodríguez y Omar Alejandro Alcázar. Muchísimas felicidades, un aplauso, gracias a todos ustedes por participar. Recuerden que Amor 93.1, solo música romántica, los lleva a los mejores conciertos y en este también debemos de estar presentes. Me despido, se van a quedar con muy buena compañía. Viene Carla Moreno de 2 a 6, pero Dios mediante regreso con ustedes de 6 a 10 de la noche. Nos quedamos con Juanes, Volverte a Ver, en Amor 93.1, solo música romántica y también por la app de iHeartRadio.

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4: Hola, hola, queridos amigos, ¿cómo están? Bonito lunes. Bienvenidos a Amor 93.1, solo música romántica. Yo soy Carla Moreno. Es un placer poder acompañarte lunes 4 de mayo. Amigos, quédense conmigo. Hoy es lunes de horóscopos. Veme contando cuál es tu signo a través de mi Facebook, Carla Moreno, locutora de Amor, o también a través de mi Instagram, Carla Moreno FM. Vamos a comenzar, amigos, con algo de Shakira. Esto es Inevitable. Lo escuchas a través de Amor 93.1.

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1: El lunes de horóscopos, aquí en Amor 93.1, solo música romántica. Vamos a comenzar con los signos que me pide Margarita Pérez, Aries y Libra. Bueno, mi querido Aries, quizá vas a vivir unos días intensos, pero vas a encontrar apoyo y ayuda de quien menos lo esperas. En el tema económico, quizá no todo estará resuelto fácilmente, seguirás un poco preocupado por este bache que aún no logras superar, pero tú vas a avanzar, aunque lentamente, pero todo va a ir avanzando por buen camino. El amor también está bien. Si estás en una relación, aprovecha, avanza y consolídala. Tu número de la suerte, el número 1. Y Libra, te llegarán algunos resultados de tu trabajo y mejorará tu economía. Organiza convenientemente tu presupuesto para sentirte desahogado. En el amor, Libra, alguien te echa mucho de menos y podría pertenecer a tu círculo de amistades. No dejes pasar esta oportunidad. ¡Ándale! Número de la suerte, el número 5. Oigan, quiero mandar saluditos que teníamos por acá pendientes a Emanuel y a su hermano Sofía e Isaac de parte de su prima Isabel. Con muchísimo gusto, gracias por estar sintonizando Amor. Vámonos con esto de la factoría. Todavía lo escuchas en Amor 93.1, solo música romántica. Yo soy Carla Moreno.

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Querido hijo mío de Diana Vanoni, lo escuchaste en Amor 93.1, solo música romántica. Yo soy tu amiga Carla Moreno y hoy con todo el gusto del mundo quiero compartirte un mensaje para que tu visión, para que tu panorama sea más positivo. Recuerda que todos los días tenemos la afirmación y que la puedes encontrar en nuestras redes sociales, en el Facebook oficial de Amor, estamos como Amor FM, y en mi Facebook, Carla Moreno, locutora de Amor. Hoy repite junto conmigo. Mi hogar llena todos mis deseos y necesidades. Me siento feliz, en paz y a salvo. Y yo lo agradezco con la vibración del amor. Encuentra la afirmación en las redes, compártela, descárgala, mándasela a tus seres queridos, ayúdales a que sonrían en este día a través de este mensaje. Vámonos ahora con algo de Vilma Palma, Bye Bye. 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
2: Hola, hola, queridos amigos, bonito lunes, feliz inicio de semana. Gracias por escuchar Amor 93.1, solo música romántica. Yo soy Carla Moreno, quédate conmigo, hoy es lunes de horóscopos, pero además estaremos platicando de cómo organizar nuestra semana para no sentirnos saturados. Oigan, hacerlo de forma consciente puede ayudarnos a sentir más claridad mental, menos ansiedad, más tranquilidad. Te dejé una preguntita muy sencilla en mi Facebook. ¿Qué cambiarías de tu rutina para sentirte más tranquilo? Vamos a iniciar con algo de Daniela Romo, Celos, en Amor 93.1.

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Escuchamos Mala Hierba de Alejandra Guzmán en Amor 93.1, solo música romántica. Yo soy tu amiga Carla Moreno y hoy, amigos, estamos platicando de cómo organizar nuestra semana para sentirnos menos saturados. Ahí les va, punto número uno. Digo, lo ideal es planearla antes de que empiece, ¿no? Digo, hoy ya estamos el lunes, podríamos aplicarlo el próximo domingo. La idea es que tratemos de visualizar qué es lo que queremos lograr en esa semana, porque ¿saben qué es lo que pasa? Cuando comenzamos la semana sin dirección, nuestra mente entra rápidamente en estrés. Aquí lo importante es que pudiéramos revisar, por ejemplo, qué compromisos vamos a tener durante la semana, anotar los pendientes importantes, visualizar también los tiempos de descanso, preparar lo esencial, ¿no?, para comenzar la semana bien. Y otro consejo, no hay que poner demasiadas metas al mismo tiempo. Es uno de los mayores errores, amigos. Queremos transformar nuestra vida de golpe. Decimos, no, ahora sí, esta semana voy a hacer ejercicio, voy a comer perfecto, me voy a despertar temprano, voy a trabajar más. Y eso no genera disciplina, genera agotamiento. Cuando intentamos sostener demasiados cambios, terminamos sintiéndonos frustrados y con culpa. Aquí lo importante es prioridades. Sí, ¿qué quieres lograr en la semana? Pero sin querer poner todos los cambios que quieres realizar en tu vida. Quiero mandar un saludo muy especial, felicitar el día de hoy a Kaeli, que cumple 14 añotes. Sobrina de Giovanni Cortés, un abrazote, festeja lo grande y pásala bonito. Vámonos con Carlos Saúl, Es Muy Cobarde en Amor 93.1, solo música.

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1: El lunes de horóscopos, aquí en Amor 93.1, solo música romántica. Yo soy tu amiga Carla Moreno. Y bueno, vámonos ahora con el signo de Escorpio. Mi querido Escorpio, una mejora en tu economía hará que te sientas más relajado. Te sentirás mejor porque, bueno, estás mejorando tus gastos, estás organizándote mejor, te estás administrando bien y ya se ven los resultados. A nivel sentimental, Escorpio, si estás sentimentalmente libre, coincidirás con alguien muy atractivo, muy atractiva, que sentirá un flechazo por ti. ¡Ay! Hay que checar también la parte emocional para no equivocarnos en nuestra elección. Ahora, Escorpio, si tienes pareja, también estará muy receptiva y serán buenos momentos para afianzar su vínculo. Número de la suerte, el número 5 para mi querido Escorpio. Oigan, también recordarles que el próximo 7 de mayo, por toda la cadena Amor, viene el especial musical con David Bisbal, 10 de la mañana, para que no te lo vayas a perder. Vámonos con esto de RBD, Este Corazón. Lo escuchas en Amor 93.1, solo música romántica.

Yo por él de Yuridia lo escuchas en Amor 93.1, solo música romántica. Yo soy Carla Moreno, feliz de traerte como todos los días la afirmación. Esta afirmación que tiene un mensaje poderoso y que me encantaría que junto conmigo lo puedas decretar. ¿Qué te parece si juntos repetimos lo siguiente? Mi hogar llena todos mis deseos y necesidades. Me siento feliz, en paz y a salvo. Y yo lo agradezco con la vibración del amor. Entre más agradecidos estemos, entre más satisfechos y plenos, amigos, esa sensación se sigue multiplicando. Así que hoy vamos a decretarla a través de mi Facebook, Carla Moreno, locutora de amor. La puedes descargar. Quiero mandarle saludotes a mi querida Marisol Luna, que por cierto el otro día nos trajo unas gelatinas deliciosas, súper bonitas por el Día del Niño. Gracias, amiga, por tus detalles, por ser tan linda. Saludos también para Gerardo Moreno, para Michelle Moreno y saludotes para Mauri Núñez. Vámonos ahora con algo de Alexander Acha, esto es Te Amo. Lo escuchas en Amor 93.1, solo música romántica.

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6: Hello, hello, amigos, es lunes, lunes, lunes. Bienvenidos a Amor 93.1, solo música romántica. Yo soy Carla Moreno, acompañándote bien y de buenas, esperando que estés con la mejor de las actitudes, con el humor a tope, bien, todo positivo. Quédate conmigo, hoy lunes tengo horóscopos para ti, cuéntame cuál es tu signo y además platicamos de cómo organizar nuestra semana sin sentirnos saturados. Te dejé una pregunta muy sencilla, a ver, ¿qué cambiarías de tu rutina para sentirte más tranquilo? Participa a través de mi Facebook. Vamos a iniciar, estás en Amor 93.

fue Mariposa Technicolor de Laura Pausini. Qué bueno que escuchas Amor 93.1, solo música romántica. Yo espero que inicies la semana con el pie derecho. Fíjense que parte de lograr este objetivo de sentirnos bien cuando empezamos la semana es, amigos, la organización. La organización es clave para no sentirnos saturados, ansiosos. Justamente hoy estamos platicando de eso. Y es que les dejé esta pregunta, a ver, ¿tú qué cambiarías de tu rutina para sentirte más tranquilo? Dice Margarita Pérez, yo estar menos tiempo en el celular. Saludos, gracias amiga. También dice Marisol Luna, a mí me gustaría cambiar mi rutina, mis horarios, respetar mis comidas y mis horas de sueño. Bueno, ellas tienen muy claro qué es lo que necesitan mejorar en su organización, ¿no? Y justo como lo dicen, no es querer cambiar todo el día o todo lo que hacemos, con que tengamos prioridades, amigos. Por ejemplo, tener 3 prioridades por día.

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1: Hoy lunes tenemos horóscopos aquí en Amor 93.1, solo música romántica. Soy Carla Moreno, qué gusto poder estar contigo y traerte tu signo, ¿sí? Me piden por acá el de Piscis, que, oigan, está enfocado totalmente en el amor, en el aspecto sentimental. ¡Ay, Piscis! ¡Ahí te va! Estás a punto de vivir momentos inolvidables en este aspecto en el amor, sea cual sea tu situación sentimental. Ahí te va. Vas a tener durante esta semana una dosis extra de romanticismo y se va a potenciar tu carisma. ¡Ay! ¡Vive el momento! Todo llegará a su debido tiempo y no te cuestiones el futuro de tu relación. Tu relación, bueno, va a experimentar un ascenso esta semana, pero todavía les va a ir mejor a quienes no tienen pareja porque estarán irresistibles. Tanto su aspecto físico como su actitud llamará la atención de muchos corazones solitarios. No desperdicies esta ocasión. ¡Ándale, Piscis! Número de la suerte, el número 6. ¡Excelente! Cuéntame cuál es tu signo para podértelo compartir a través de mi Instagram, Carla Moreno FM. Oigan, qué emoción, el próximo 29 de mayo llega Víctor García con Mi Regreso Tour al Teatro Diana, con esas canciones que nos encantan, Ayer Pedí, Otra Vez, Maldita Luna. ¿Ya están preparados? Descarguen en su celular la aplicación iHeartRadio para que participen a través del Tollback. Vámonos con las flans, las mil y una noches, estás en Amor 93.1.

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Eso fue de Kenia Oz, Ruleta Rusa, en Amor 93.1, solo música romántica. Soy Carla Moreno, hoy lunes vamos a llenarnos de buena vibra, de la mejor energía a través de la afirmación. Esta afirmación que hoy nos hace conscientes de lo bendecidos que somos, del gran hogar que tenemos. Repite junto conmigo. Mi hogar llena todos mis deseos y necesidades. Me siento feliz, en paz y a salvo. Y yo lo agradezco con la vibración del amor. Agradece a estas personas que todos los días te sostienen, que son parte de tu equipo, que están contigo en las buenas y en las malas. Esta afirmación te la comparto a través de mi Facebook, Carla Moreno, locutora de amor, o también en el Facebook oficial de amor, Amor FM. Saludos para mi querida Andrea Casillas, muchísimas gracias por estar conectada. 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Te dejo con Maná, como te deseo. Estás en Amor 93.1, solo música romántica.

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Lunes, amigos de amor, bienvenidos sean a Amor 93.1, solo música romántica. Ya estamos en la última hora de programa, quédate conmigo. Hoy es lunes de horóscopos, cuéntame cuál es tu signo y además hoy estaremos platicando de cómo organizar nuestra semana para evitar sentirnos saturados. Cuéntame a través de mi Facebook, ¿qué consideras que deberías de cambiar de tu rutina para sentirte más tranquilo? Vamos a iniciar con eso de Cristian Castro, Nunca Voy a Olvidarte, en Amor 93.1.

Escuchamos Eres de Napoleón en Amor 93.1, solo música romántica. Soy tu amiga Carla Moreno, son las 5 de la tarde con 12 minutos. Amigos, hoy estamos platicando de cómo organizar nuestra semana para no sentirnos tan saturados. Por acá les preguntaba a través de mi Facebook, a ver, ¿qué cambiarías de tu rutina para sentirte más tranquilo? Dice Giovanni Cortés. Sería no preocuparme por asuntos que todavía no suceden, teniendo en mente que siempre pude temas difíciles y logré mis metas. También dice Judith Yasmín, hacer ejercicio. Y es que se fijan cómo a veces pequeños cambios quizá nos podrían hacer sentir más relajados, menos presionados, con un poco más de tiempo para nosotros, para descansar. Bueno, piénsalo y te invito a que participes a través de mi Facebook, Carla Moreno, locutora de Amor. Vámonos con esto de Joan Sebastián, Te irá mejor sin mí. Estás en Amor 93.1, solo música romántica.

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1: Tarde con 27 minutos, tenemos horóscopos aquí en Amor 93.1, solo música romántica. Tengo algunos signos pendientes. Bueno, vámonos ahora con el de Cáncer, de mi estimado Robert. A ver, Cáncer, tu inseguridad emocional podría jugarte mal. Hay que desprendernos de esa idea de que somos del montón, de que somos personas grises. Tu encanto se va a reflejar en todo lo que hagas. Tienes que confiar en ti mismo. Además, en el aspecto de la economía, te vas a ir recuperando a lo largo de la semana y seguirá mejorando. No te preocupes más en este sentido porque aún sin esforzarte las cosas van a fluir. Número de la suerte, el número 4, mi querido Cáncer. También tengo por acá pendiente Acuario. Acuario, tus emociones podrían jugarte mal. No calles lo que puede causarte daño. Si percibes que a tu alrededor se generan energías negativas, aléjate de lo que no te haga bien. En estos momentos necesitas equilibrar tus emociones. Y también en el amor es buen momento para acabar con tus dudas. Alguien te está dando pruebas de que su amor es sincero. ¡Ay, Acuario! Número de la suerte, el número 0. Ahí está. Vámonos con esto de José José, lo que no fue no será. 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
3: La invitación de hoy es a cultivar tu amor propio. ¿Cómo podemos hacerlo? ¿Por dónde podemos empezar? Primero, hay que dejar de juzgarnos. Ok, me perdono porque quizá en el pasado no me amaba como debía hacerlo. Sí, eso. Así es como podemos empezar. Cuida tu salud física, tu salud mental. Encuentra todos los días la belleza que hay en ti. Interior, exterior, se vale. Practicar la gratitud. Todos los días. Dedica tiempo también para hacer cosas que te hagan sentir bien. Establece límites sanos. Amorosamente aprende a decir no. Y rodéate de personas que te apoyen, que te animen en este camino, en esta decisión que has tomado quizá, o en ese deseo que tienes. Podemos cultivar nuestro amor propio. Es necesario, es indispensable. Todos los días. Imagínate esa hermosa planta que va a crecer.
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Hipotéticamente, de Matiz y Leonel García en Amor 93.1, solo música romántica. Yo soy tu amiga Carla Moreno. Ya son las 5 de la tarde con 45 minutos, amigo. Ya nos vamos. Muchísimas gracias por su compañía. Espero que la hayan pasado muy bien. Mañana aquí los espero en punto de las 2 de la tarde. Me despido de Ana Lorena, de Giovanni Cortés, de Robert, de Mauri, Andrea Casillas, Gerardo Moreno, Margarita Pérez, Marisol Luna, Mitch Moreno. Gracias de verdad por su compañía. Síganla pasando bonito. Besotes, se quedan con Gloria Trevi, el recuento de los daños. Yo soy Carla Moreno. Sigue disfrutando de amor.

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